0: En Radio Salvación, la temperatura y humedad.
1: Temperatura 95 grados.
2: Humedad 48%.

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2: Muchos saludos, mi estimado amigo oyente. Hoy continúo respondiendo la pregunta del joven David, cuya carta es algo larga y no la vuelvo a leer para no quemar demasiado tiempo. Espero que usted me entienda. Él decía, primero, que quería sentir a Dios en su corazón y le guié en una oración. Segundo, entre otras cosas, me decía que no tenía valor para negarle a sus amigos ciertas costumbres y tentaciones que ellos ponían en su camino. Luego me dice David, yo quiero sentir ese gozo, esa felicidad, como lo tienen ustedes, pero me es difícil. David, yo calculo que para estas alturas, habiendo recibido a Cristo anteayer, por lo menos así lo supongo, que ahora usted está sintiendo, David, una enorme felicidad. ¿Así es o no? La Biblia dice, el fruto del Espíritu es amor, gozo y paz. Amor primero, gozo en segundo lugar, paz en tercer lugar. Yo creo que para estas alturas, David, usted ya ha de estar sintiendo el gozo del Espíritu Santo de Dios. Porque cuando uno sabe que está perdonado por Dios, que Cristo vive en su corazón, y uno tiene el Espíritu Santo en su alma, el gozo de Dios comienza a invadir la vida. Y espero, David, que su vida esté muy invadida, controlada, manejada, dirigida por Dios mismo y el Espíritu Santo que está en su corazón. Pero David me dice algo más, dos cosas. Primero dice, cuando leo la Biblia, no entiendo. Y cuando me pongo a orar, no tengo palabras, no siento nada, y a veces hasta pienso que el Señor no recibe mis oraciones. ¿Qué puedo hacer, señor Palau? Bien, David. Primero, ahora yo creo que habiéndole abierto el corazón a Cristo hace 2 días, y espero que usted haya hecho esa decisión, David, ahora usted tiene el Espíritu Santo en su vida. Y el Espíritu Santo es el que inspiró a los apóstoles y profetas para escribir la Biblia. Por lo tanto, el autor de la Biblia ahora mora en su corazón, David. Como resultado, él le va a ir enseñando a entender la palabra de Dios. Le hago una recomendación. Primero, comience a leer el libro de la Biblia que se llama Según San Juan. Es el cuarto libro de la segunda parte de la Biblia. Usted anote por allí, el libro según San Juan. Comience a leer despacio el capítulo 1. Dice Jesucristo, el que tiene mis mandamientos y los guarda, ese es el que me ama. Y el que me ama será amado por mi Padre, y yo le amaré y me manifestaré a él. En otro lugar dice Jesucristo, el que quisiere conocer la doctrina, comprenderá. Si usted está dispuesto, David, a obedecer todo aquello que entiende en la Biblia, y usted quiere conocer la enseñanza de Cristo, la va a entender, porque ahora usted se ha reconciliado con Dios, y ahora tiene a Cristo en el corazón, tiene el Espíritu Santo y va a empezar a entender la Biblia, porque la conciencia limpia es el primer requisito para comprender la palabra de Dios. Y segundo, en cuanto a sus oraciones, David, usted dice que hasta el día en que escribió la carta sentía que el Señor no recibía sus oraciones. El Señor ahora las va a recibir. Usted ofrézcale sus oraciones en el nombre de Jesucristo, siempre. Y el Padre nunca rechaza las oraciones hechas en el nombre de su Hijo.
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0: La hora en los estudios.
2: Son las 8:22.

0: En Radio Salvación, la temperatura y humedad.
1: Temperatura 95 grados.
0: Humedad 48%.
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0: Cualquier persona que oye los primeros compases de los villancicos sabe que es Navidad. Existen países y miles de millones de personas que no oyen tales villancicos en esta época, y lo que es peor, nunca han oído siquiera del gesto de amor de Dios al enviar a su propio Hijo, el Señor Jesucristo, a este mundo tan necesitado. Para ellos estos días pasarán como cualquier otro en sus vidas, y sin embargo tal hecho sucedió en el tiempo y en la historia. Sí, Jesús nació en un pesebre sinónimo de pobreza y humildad. Poca gente se enteró de su nacimiento. El hecho en realidad pasó inadvertido para los grandes de la época, y no había razón para esta ignorancia. La venida de Jesucristo había sido anunciada con siglos de anticipación al mismo pueblo que le rechazó. El ser humano no ha cambiado a través de la historia, y la misma desconfianza e incredulidad se manifiesta hoy, porque a pesar de tener marcado en el calendario este día, sin embargo, se ha quedado con lo accesorio, con aquello que en sí no tiene valor alguno. El Hijo de Dios vino a ofrecer su vida por ti y por mí, y todo esto lo hizo por amor. Como lo expresa la canción infantil Cristo me ama, lo sé bien. Su palabra dice así: niños pueden ir a Él, quien es nuestro amigo fiel. Porque Cristo vino a esta tierra a cumplir con el deseo y la voluntad de Dios de lograr la reconciliación con la criatura a través de su sacrificio por el hombre. Pero a nuestra sociedad de hoy solo le interesa lo externo. Y si existe Navidad en el calendario, esta se ha convertido en campañas publicitarias que buscan el consumo descontrolado como una manera de resarcirse de malas ventas y de comercio con pérdidas el resto del año. Pero, ¿y qué de tu vida, de tus aspiraciones y anhelos? ¿Se relaciona esta fecha con parte o algo de tu propia experiencia? Sí, los villancicos anuncian una fecha, pero esa fecha tiene significado y contenidos para pocos hoy. Los villancicos expresan esa invitación de ir más allá de nuestra rutina diaria para contemplar asombrados la máxima prueba de amor que alguien pudiera idear, que el Dios soberano se encarnara y ocupara un lugar entre sus criaturas, dejando su gloria y su poder para demostrar en forma efectiva su amor y su compasión por los hombres.
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4: Son las 8:42.

0: en Radio Salvación. La temperatura y humedad.
1: Temperatura 90 grados.
2: Humedad 58%.
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3: La hora en los estudios.
2: Son las 9:02.

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2: La hora en los estudios.
3: Son las 9:23.

0: en Radio Salvación. La temperatura y humedad.
1: Temperatura 90 grados.
2: Humedad 58%.

0: 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La temperatura y humedad.
1: Temperatura 85 grados.
2: Humedad 74%.
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6: Tengo en mis manos una conmovedora carta de una mujer viuda que me dice: Señor Palau, he quedado viuda hace un año y me hallo sola, siendo para mí muy triste la soledad. Hasta ahora crié dos nietos, desde que nacieron, porque los padres viven separados, tienen 8 y 9 años. En el mes de diciembre, el padre se los llevó, después que no prestó ninguna clase de ayuda para criarlos, y nada puedo hacer porque tiene todo el derecho como padre. Quisiera pedirle un favor, si es que usted puede orientarme. ¿Dónde podría conseguir una chica de 7 a 9 años para tenerla como compañía, mandarla al colegio, mantenerla, vestirla y calzarla, si es que Dios me da salud para todo eso? Necesito su ayuda, señor Palau. Bueno, señora, primeramente la felicito por su amor, su ternura y su compasión. Ojalá hubiera más personas como usted que, sintiéndose solas, buscan de ayudar a otros, como sean nietos u otra criatura como usted pide. Segundo, señora, la soledad se llena de la mejor manera, de la manera más profunda, de la manera que más satisface el alma, con la presencia verdadera de Dios en su vida, señora. Jesucristo dijo: nunca te dejaré ni te abandonaré. En otro lugar dijo el Señor Jesús: yo estoy con vosotros todos los días hasta el fin del mundo. El apóstol San Pablo afirmó: Cristo vive en mí. En otro lugar dijo: Cristo en vosotros, la esperanza de gloria. Y el mismo Señor Jesús, la noche antes de ser entregado, hablando con su Padre Celestial en oración, dijo lo siguiente: Padre, tú viviendo en mí, y yo viviendo en ellos, para que sean una sola cosa. Mi estimada señora, esa triste soledad que usted siente, Cristo, el Hijo de Dios, la puede llenar completamente. Es cierto que la soledad social, la soledad física, la soledad de persona humana aquí en el mundo, no se llena solamente con la presencia de Dios, pero la presencia de Dios es el fundamento para encontrar otras amistades y otro compañerismo. Tercero, hágase usted miembro de una alegre, poderosa, vigorosa, bíblica iglesia local. Seguramente que donde usted vive hay alguna iglesia cristiana, bíblica, donde en verdad usted va a encontrar hermanos y hermanas que la aman, compañerismo, trabajo y amistades. Si no sabe dónde encontrarle, ruego que nos escriba a nuestra oficina y procuraremos ponerle en contacto con alguna iglesia local, que hasta donde nosotros sepamos es de lo mejorcito para su vida personal. Cuarto, señora, pienso que en su iglesia local podrán obtenerle quizás alguna niña huérfana o necesitada a la cual usted pueda ayudar de la manera que usted manda. Me enternece y conmueve su amor, señora. Que una mujer viuda ame a los hijos de otros es hermoso. En esto consiste el amor, no en que nosotros hayamos amado a Dios, sino que Él nos amó a nosotros y dio a su Hijo por nuestros pecados. Por último, señora, una recomendación. Usted debe pensar quizás en casarse de nuevo si Dios le manda un hombre que sea fiel y bueno. La Biblia dice: cásese con quien quiera, con tal que sea en el Señor. Por carta le ayudaremos más.
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2: Son las 10:21.

0: En Radio Salvación, la temperatura y humedad.
1: Temperatura 85 grados.
2: Humedad 74%.
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2: Son las 10:41.

0: en Radio Salvación. La temperatura y humedad.
1: Temperatura 86 grados.
0: Humedad 75%.
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2: La hora en los estudios.
3: Son las 11:01.

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1: La hora en los estudios.
0: Son las 11:21.

0: en Radio Salvación. La temperatura y humedad.
1: Temperatura 86 grados.
0: Humedad 75%.
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2: Son las 11 y 41 minutos.
3: A ver si usted se acuerda de esta. Le pedimos que usted se una con nosotros a cada canción. Yo sé que si usted está aquí es porque tiene buenos recuerdos de David y Abraham y todos estos discos que nosotros durante años hemos hecho. Y esta es una de las favoritas de la gente. Así que cántela con nosotros. Esta dice: Soy aquel. Dice así.

0: en Radio Salvación. La temperatura y humedad.
1: Temperatura 84 grados.
2: Humedad 76%.
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6: Tengo una carta muy pero muy interesante en mis manos. Un joven me dice lo siguiente: soy un joven cristiano. Conozco al Señor desde los 7 años de edad. Fui criado en un hogar donde mi padre nos daba a tomar vino. La leche, para mí y mis hermanos, no existía. Yo, a la edad de 4 años, ya comenzaba a tomar con mis amigos. Pero una noche ya no tenía dinero para tomar, ni amigos, y salí a caminar. Encontré una iglesia cristiana, y ahí fue donde acepté al Señor Jesús como mi Salvador. Comencé a servirle. A los 15 años me quise casar, para no tener problemas con mis padres, pero mi novia me dejó y yo me quise quitar la vida. Ahora tengo 28 años. Sigo sirviendo al Señor. Me quiero casar, pero en mi iglesia no hay muchas jóvenes. A veces le pregunto al pastor, ¿por qué Dios me castiga así, si yo trabajo en el servicio del Señor? ¿O será que, porque soy cristiano y soy sincero, las muchachas del mundo no me quieren? Espero su respuesta, señor Palau. Bueno, mi estimado joven, amigo, colega, compañero en Cristo, primeramente, a Dios gracias que desde su temprana niñez usted ya conoce a Dios. ¡Qué bendición tremenda para un individuo que haya conocido a Cristo aún a pesar de un padre alcohólico que le formó mal en su temprana niñez! Le digo, no me sorprende que su padre le haya dado de tomar licor o bebidas alcohólicas desde su niñez. Me he encontrado con otros casos similares. No me sorprende, pero sí me entristece. Ojalá que los muchos padres que me están escuchando a través de la América Latina recapaciten y se den cuenta del horror, del terror, del gran mal que le hacen a sus niños dándole de tomar bebidas alcohólicas a cualquier edad, pero mucho menos en la temprana niñez. Gracias a Dios, en segundo lugar, que tuvo la increíble, milagrosa, sorprendente, hermosa experiencia de que saliendo a caminar en su temprana niñez se encuentre con una iglesia donde se predica la palabra de Dios y usted haya abierto su corazón a Cristo. Por otro lado, en tercer lugar, realmente me conmueve que a los 15 usted se quiso casar para alejarse de los problemas con sus padres. Pero en cuarto lugar, doy gracias a Dios y le invito, estimado joven, a que usted dé gracias a Dios que la novia lo dejó. Porque casarse a los 15 años no hubiera sido ningún placer. Hubiera sido un gran dolor. Ahora, en quinto lugar, también me conmueve que usted se haya querido quitar la vida. No me sorprende, porque realmente, cuando uno es jovencito, ya tiene suficientes problemas emocionales, físicos, sociales, etc. Pero, para colmo que la novia lo haya dejado cuando usted creía que había encontrado una salida para su dilema, realmente es de desesperarse. A Dios gracias que no le permitió quitarse la vida. Ahora bien, mañana voy a seguir contestando su carta, pero le quiero decir lo siguiente. Dios no castiga a sus hijos permitiendo que no se casen. Dios le ama. Él tiene un plan maravilloso para su vida, porque Dios es amor. Por lo tanto, mañana, cuando continúo contestando esta carta, le indicaré cómo seguir adelante en busca de una novia si el Señor tiene matrimonio en su futuro.
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0: están los que vinieron a cantar esta noche? Déjame ver. ¿Dónde están los que vinieron a gozar? ¿Dónde están? Ok, como yo sé que aquí hay gente que tiene clave, yo quiero que usted cante un coro conmigo que dice, mira, dice:
1: si es que he fallado, Señor, te pido perdón.
0: Bien fácil. Yo quiero ir a las muchachas primero, todas las muchachas conmigo, viene. Dice:
1: si es que he fallado, Señor, te pido perdón.
0: Ahora los varones, vamos a ver. Sacude, sacude. ¿Cómo dice? One, two. Las muchachas como que nos ganaron, ¿qué pasó? La muchacha, vamos a ver, la muchacha, dice:
1: si

0: en Radio Salvación. La temperatura y humedad.
1: Temperatura 84 grados.
2: Humedad 76%.
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2: La hora en los estudios.
3: Son las 12:41.

La mayoría de los relojes inteligentes han demostrado ser cualquier cosa, menos tratar de reducir la experiencia de usar un teléfono celular con resultados torpes. Se trataba de hacer los computadores más pequeños, tanto que se inventaron las tabletas y las minis para pasar después a los teléfonos inteligentes, y ahora lo que nos faltaba, la invención de los relojes inteligentes. El reloj de Apple es la computadora para la muñeca, utilizando...

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1: Es la 1:21.

0: en Radio Salvación. La temperatura y humedad.
1: Temperatura 82 grados.
2: Humedad 81%.
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0: Maravilloso.
1: Señor, te agradecemos en esta noche y por este privilegio que tú nos das de servirte, Señor. Gracias, Señor, Padre mío, por este concierto de lanzamiento, Señor, que está dedicado a ti, Dios, que tú recibas, Señor, Dios.

0: Para ti, Señor.
1: En Radio Salvación, la temperatura y humedad.
2: Temperatura 81 grados.
3: Humedad 83%.
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7: Una pregunta estupenda que me encanta responder en este día, porque creo que le va a ayudar a muchos oyentes, aparte de la persona que me la hace, es esta. Me dice, señor Palau, usted está recomendando incesantemente y citando repetidamente la lectura de la Biblia. Ahora bien, ¿dónde comienzo a leer la Biblia, señor Palau? ¿En qué sección comienzo? Estupenda su pregunta, mi estimado caballero, porque le digo la verdad. Me temo que muchas personas comienzan a leer la Biblia donde no corresponde y se atrancan y ya no pueden seguir adelante. ¿No le parece? Yo me he encontrado con millones, yo personalmente, en esa situación. Pues bien, ¿dónde puede usted, señor, comenzar a leer la Biblia? Le voy a decir, la Biblia se compone de 66 libros. Se divide en dos partes, nada más. El Antiguo Testamento, la primera parte, y el Nuevo Testamento, la segunda parte. Pues bien, los primeros libros del Antiguo Testamento se escribieron antes del nacimiento de Jesucristo. La segunda parte fueron escritos desde el nacimiento de Jesucristo. ¿Me explico? O sea que el Nuevo Testamento es de la era cristiana. El Antiguo Testamento, o sea, la primera sección de la Biblia, es antes de la era cristiana. Pero todo es un solo libro. Toda la escritura es inspirada por Dios y útil para enseñar, para corregir, para instruir en justicia, para que el hombre de Dios sea perfecto, completamente preparado para hacer cualquier buena obra. Así dice la Biblia. Muy bien, ¿a dónde va a empezar su lectura? Si usted nunca ha tenido el privilegio ni la oportunidad, o, por así decirlo, nunca ha leído la Biblia, usted no quiere confundirse. Por lo tanto, le recomiendo que haga lo siguiente. Tome su ejemplar de la Biblia y comience a leer en el Evangelio según San Mateo. Allí comienza el Nuevo Testamento, o sea, la segunda parte de la Biblia. Y usted va a encontrar que comenzando en el Evangelio de San Mateo, la segunda parte de la Biblia, el Nuevo Testamento, usted va a encontrar que todo es interesante. Hay algunas secciones que no son tan fáciles de entender. Hay algunos pasajes y algunos párrafos francamente difíciles de comprender. Algunos parecen, sobre todo al comienzo de la lectura, imposibles de comprender. Eso es normal y natural. No se desespere. Pero usted comience su lectura de la Biblia. Jesús dijo, escudriñen las Escrituras, porque ustedes creen que en ellas se encuentran la vida eterna, y ellas son las que dan testimonio de mí. En una palabra, leyendo la Biblia, analizando las Escrituras, la palabra de Dios, uno empieza a descubrir que la esencia de la Biblia es Jesucristo. Así que, comience en San Mateo y lea todo hasta el final, hasta el Apocalipsis. Lo que no entienda, déjelo de lado, no se preocupe. Luego que haya leído el Nuevo Testamento una vez, vuelva a leerlo dos veces más. Y después que haya leído el Nuevo Testamento tres veces, entonces comience con el libro del Génesis en el Antiguo Testamento. Que Dios le ayude a leer la Biblia.
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1: Altamira es una localidad del norte de España y es famosa mundialmente porque unos artistas se refugiaron en una cueva y dejaron unos grabados para nosotros. El hombre y la mujer, para sobrevivir a través de la historia, han necesitado de diversas herramientas que han hecho posible la tecnología. Por ejemplo, punzones, palas, martillos y pinceles, así como lo oyes, porque algunas de estas herramientas fueron las que hicieron posible que las habilidades y la inspiración de algunas personas que vivieron hace varias decenas de miles de años dejaran un testimonio de su paso por esta tierra con los grabados de la cueva de Altamira. Calificativos como Capilla Sixtina del arte rupestre, la manifestación más extraordinaria del arte paleolítico, la primera cueva decorada que se descubrió y que continúa siendo la más espléndida. Y si la pintura rupestre, la paleolítica, es el ejemplo de una gran capacidad artística, la cueva de Altamira representa su obra más sobresaliente. Nos indican la gran calidad y belleza del trabajo del hombre magdaleniense en este recinto. Fue declarada Patrimonio de la Humanidad por la UNESCO en 1985. En el año 2008 se hizo una extensión de la nominación a otras 17 cuevas del País Vasco, Asturias y la propia Cantabria, pasándose a llamar el conjunto la Cueva de Altamira y Arte Rupestre Paleolítico del Norte de España. Es posible, porque cuando hablamos de la prehistoria todo es posible, que esos representantes nuestros pensaran en la posibilidad, al pintar esas murallas y techos de las varias salas que componen la cueva de Altamira, pero es posible también que solo quisieran representar lo que veían y experimentaban. También es posible que fueran grupos de personas emigrantes de otras áreas del planeta, los esparcidos por la faz de la Tierra como producto del pecado. Nosotros reconocemos que sabemos muy poco de ese tiempo de la historia. Solo sabemos que Dios, habiéndose compadecido del ser humano perdido y errante, envió a su Hijo al mundo para que el hombre pudiera conocer su condición y volverse a Dios. A lo mejor tú eres un tecnócrata de nuestro tiempo y dependes de varios aparatos electrónicos para hacer tu día. Debes saber que no importa lo tecnológicamente avanzado que estés, el mensaje de amor de Dios sigue resonando en distintos formatos, diciéndote a ti también que Jesucristo es camino, verdad y vida para llegar a Dios. Y ese mensaje está disponible en todos los formatos que tú quieras. Es cuestión de conocer tus aplicaciones.
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0: En Radio Salvación, la temperatura y humedad.
1: Temperatura 81 grados.
2: Humedad 83%.

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2: La hora en los estudios.
3: Son las 2:41.

0: 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La temperatura y humedad.
1: Temperatura 81 grados.
2: Humedad 86%.
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4: La hora en los estudios.
2: Son las 3:01.

el tiempo que a ti y a mí nos ha tocado vivir, Dios está levantando grandes ministerios. Recapacita y deja que la voluntad de Dios fluya en ti. Ven, camina de la mano del Señor.

0: alguien nos mira, ahora eso es posible gracias a las nuevas tecnologías. Antes parecía que la vida de todo el mundo era privada. Hoy ya no lo parece tanto. Pero esto ya avanza también hacia el pasado, como se nos informa desde Madrid. Un total de 19 millones de imágenes y 1.7 millones de documentos procedentes de los principales archivos españoles, los grandes desconocidos del patrimonio histórico, están disponibles en PARES, un portal creado por el Ministerio de Cultura. Los documentos de PARES, Portal de Archivos Españoles, se podrán consultar 24 horas al día sin ningún tipo de restricción, explicó la titular de Cultura, Carmen Calvo, durante la presentación del portal, quien también destacó la preparación de una futura ley de archivos que se encuentra en su fase de borrador. Cualquier usuario podrá visualizar documentos digitalizados del valor del Tratado de Torcedillas, el Testamento de Isabel la Católica, documentos de Hernán Cortés o planos de urbanismo de la época colonial procedente de los archivos de Indias, Simancas, Histórico Nacional, la Corona de Aragón, el General de la Administración, el de la Guerra Civil, el de la Real Cancillería de Valladolid, etc. En un sentido, la vida que vivimos es pública y nadie debería sorprenderse que alguna información acerca de nosotros aparezca publicada en alguna parte. Pero no deja de ser una especie de amenaza a lo que llamamos privacidad, el saber de personas y eventos del pasado o del presente. Modernamente, la Internet contribuye a encontrarnos, no importa cuánto tratemos de ocultarnos. Cualquier mensaje electrónico, comentario, fotografía o video se almacena en alguna parte y nos hace responsables de lo que decimos o hacemos. Incluso se habla hoy de la vergüenza de las redes sociales cuando se saca una frase de contexto y miles de personas se enteran inmediatamente de algo para responder al que ha cometido un error haciéndole sentir mal o avergonzado. Jesús de Nazaret dijo que no deberíamos preocuparnos ni manifestar ansiedad ante las cosas que no tenemos control. Dijo además que era mejor dejarle a cada día su propio afán, porque así como la tecnología parece que no va a dar marcha atrás, nosotros debemos vivir una vida equilibrada para poder disfrutarla.
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5: Son las 3:22.

0: Guárdale un aplauso, señor.
1: Quita la reversa.
0: Quita la reversa. Dígale que está a su lado, móntate en el carro.
2: En Radio Salvación, la temperatura y humedad.
3: Temperatura 81 grados.
4: Humedad 86%.
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0: En Radio Salvación, la temperatura y humedad.
1: Temperatura 80 grados.
2: Humedad 88%.
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6: Hoy continúo respondiendo a la pregunta de esa señorita soltera, usted recordará el caso si estuvo conmigo ayer, en que supuestamente el jefe la llevó a su departamento, la invitó a cenar, ella cree que le echó una droga en la bebida y se aprovechó de ella. Ahora ella sigue saliendo con él, engaña a sus padres, el jefe le da regalos de gran valor y ella me preguntó si se casaría su jefe si ella queda esperando familia por medio de él. El hombre es divorciado y ella desea recibir un consejo. En el día de ayer le señalé que es un acto de inmoralidad evidente por el hecho de que no solo rompe la ley de Dios, sino que ha comenzado a mentir y a engañar a sus propios padres para mantener esta relación. Luego, en segundo lugar, para contestar la pregunta, ¿se casará conmigo este hombre si quedo embarazada? Comencé diciéndole, primero, que generalizando, diríamos que este hombre se está aprovechando de ella, y casi seguro, una vez que se case, si es que esta joven logra que el jefe se case con ella, lo cual es un gran signo de interrogación, pero si lo logra, lo más probable es que este hombre va a encontrar otra mujer con la cual tener relaciones ilícitas, aun si esta joven soltera, con un soñar loco de jovencita, logra su sueño de conseguir que su jefe se case con ella. En segundo lugar, señorita, la peor manera de entrar en el matrimonio, de todas las maneras, prácticamente la peor, es hacerlo por causa de estar esperando familia. La mayor parte de las veces existe una especie de odio profundo entre la pareja si se casan porque la mujer quedó esperando una criatura. Toda la pasión, todo el calor de la relación, todo el supuesto amor, así entre comillas, de tal noviazgo, tiende a desaparecer. ¿Por qué? Porque el matrimonio no ha sido fundado en un amor sincero, un amor amante. Es un amor egocéntrico y como consecuencia, las raíces de ese matrimonio están corrompidas. Tercero, sería fundar su matrimonio, señorita, en el pecado. La Biblia claramente enseña, y es la palabra de Dios, y el ser humano lo reconoce, aun aquellos que son ateos lo reconocen cuando son sinceros, que dice lo siguiente, la voluntad de Dios es vuestra santificación, que os apartéis de inmoralidad sexual. Que cada uno de nosotros sepa tener su propia esposa o esposo en santidad y honor, no en pasión de concupiscencia, como los gentiles que no conocen a Dios. Señorita, la pregunta que usted me hace es, ¿se casará conmigo mi jefe si quedo embarazada? La pregunta que me debiera haber hecho es esta. ¿Es pecado tener relación siendo no casada? Y la respuesta, señorita, es sí, es pecado. Entonces, ¿qué puede hacer? Usted tiene que obtener limpieza, perdón. Tiene que limpiar su conciencia y tiene que tener paz en su corazón. Paz con Dios, paz con su familia, paz con su jefe. Mañana continuamos.
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0: La lucha eterna del ser humano es imaginarse a Dios. Como no lo puede comprender, va por senderos equivocados siempre. Una tienda que vende herramientas de jardinería, alimentos para pájaros y libros acerca de la naturaleza también tiene discos compactos para meditación, fetiches de religiones tribales exóticas y libros sobre el zoroastrismo. La librería cercana almacena título tras título sobre temas de espiritualidad, relatos de espiritistas, información sobre meditación y materiales religiosos de todo tipo. Tal es la diversidad religiosa que los comerciantes de muchas partes del mundo están ofreciendo a la clientela. Nuestras tiendas se esfuerzan por servir a los que curiosean por cosas espirituales y algunas instituciones educativas hacen lo mismo. Por ejemplo, la astrología, el tarot y el yoga se están haciendo populares y se están abriendo escuelas de meditación trascendental. Con tantas ideas de Dios de las cuales escoger, ¿cómo podemos saber cuál es la verdad?
1: Caminantes son tus huellas, el camino y nada más.

0: En Radio Salvación, la temperatura y humedad.
1: Temperatura 80 grados.
2: Humedad 88%.

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3: Son las 4 y 41 minutos.
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0: En Radio Salvación, la temperatura y humedad.
1: Temperatura 78 grados.
2: Humedad 93%.
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4: Con seco y sonoro clic se cerró la trampa. Una trampa de acero, silenciosa, traicionera, oculta en la nieve por hojas de pino. Serge Cherblinko, cazador de osos en los bosques de Siberia, andaba precisamente en la casa de osos. Sin darse cuenta, puso pie donde no debiera y la trampa clavó en él sus dientes de acero. Serge sabía que por sí solo le sería imposible librarse de la trampa. El dolor era intenso y la noche venía con sus fríos y con sus lobos y sus osos. Y ahí mismo, solo, en medio del bosque, tomó una decisión drástica. Con su cuchillo de monte se amputó el pie. Y renqueando y arrastrándose como pudo, regando sangre por el camino, cubrió los 2 kilómetros hasta llegar al refugio. Perdió un pie, pero salvó la vida. La noticia en la prensa internacional, aunque muy triste, nos deja una tremenda y clara lección, amigo. Es mucho mejor perder un miembro del cuerpo que perder toda la vida. Si la opción es perder un pie o un ojo o un miembro cualquiera del cuerpo o perder la vida, cualquiera cedería uno de sus miembros antes que entregarse a la muerte. ¿Cuántas no han sido las veces que el cirujano se acerca a la cama del paciente y le dice, para salvarle la vida, tenemos que amputarle la pierna? Y como más vale la vida que una pierna, el paciente se somete. La vida siempre es más valerosa que cualquier miembro del cuerpo. Amigo, es más aún así con la vida espiritual, la vida eterna. Jesús mismo, conociendo el valor inmenso de la vida eterna, dijo un día, predicando a la multitud, decía, aquí cito, si tu ojo derecho te es ocasión de caer, sácalo y échalo de ti, porque mejor te es que se pierda uno de tus miembros y no que todo tu cuerpo sea echado al infierno. Y sigue diciendo, si tu mano derecha te es ocasión de caer, córtala y échala de ti, pues mejor te es que se pierda uno de tus miembros y no que todo tu cuerpo sea echado al infierno. Amigo, si la vida física vale más que cualquier miembro de nuestro cuerpo, la vida espiritual, la vida eterna, vale más que cualquier cosa en esta vida. Y sin embargo, qué fácil nos es, mi amigo, apegarnos a nuestros antojos injustos e inmorales, aunque perdamos la vida eterna. Jesús lo expresó con una claridad diáfana, diciendo que si ganamos el mundo entero, pero perdemos nuestra alma, lo hemos perdido todo. Amigo, no ceda lo eterno por lo efímero. No ceda su gloria celestial por la vana gloria de este mundo. Sea Cristo Jesús su Señor y su dueño.
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2: Son las 5:22.

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1: En Radio Salvación, la temperatura y humedad.
2: Temperatura 78 grados.
1: Humedad 93%.

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2: La hora en los estudios.
3: Son las 5:42.
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0: En Radio Salvación, la temperatura y humedad.
1: Temperatura 78 grados.
0: Humedad 93%.
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5: Hoy continúo respondiendo la pregunta de una señorita cuyo jefe se aprovechó de ella. Y la pregunta es esta: ¿cómo puede una señorita joven evitar los coqueteos, o como dicen algunos países de Sudamérica, los piropos, las pasaditas, las tentaciones de un jefe a una empleada que se siente obligada a aceptar tales situaciones? Muy bien. Pues en el día de ayer dije, en primer lugar, que tiene que mantenerse firme y negarse a salir con un jefe que es casado o divorciado. Una mujer soltera no tiene por qué salir con su jefe. Incluso yo diría que hay que tener mucho cuidado en salir con el jefe por razones éticas. Aunque sea soltero, hay que tener en cuenta las relaciones con los demás empleados y con la empresa en general, sobre todo si es una empresa grande. Mucho más si el jefe o el patrón es un hombre que es dueño de la empresa, pero que es casado o divorciado. Una joven soltera, sobre todo, y una mujer casada, ni hablar, por supuesto, no tiene por qué salir bajo ninguna circunstancia. Segundo, tiene que mantenerse firme, señorita, y negar cualquier propuesta sexual a pesar de los regalos que le ofrezca, las promesas que le haga y los avances en cuanto a sueldo, digo, a salarios o en cuanto al futuro de su labor. Ese es un truco, es una maldad, es una malicia, no es una señal de amor, no es una señal de respeto, sino es una señal de desprecio, es una señal de egocentrismo, es una señal que este hombre se quiere aprovechar de usted, pero que no tiene ningún interés personal, genuino, de fondo, en usted como persona. Si el patrón o el jefe, por casualidad, pretende ser cristiano, pero aunque no lo sea, yo le voy a recomendar, señorita, que usted le cite este pasaje de la Biblia que usted va a encontrar en 1 Corintios 10:13. Dice así: ninguna tentación os ha sobrevenido que no sea humana. Mas fiel es Dios, quien no os dejará ser tentados más de lo que podéis sobrellevar, sino que, juntamente con la tentación, dará también la salida para que podáis sobrellevar. Usted cítele ese versículo y dígale: señor fulano, esta es una tentación que yo tengo que resistir, porque la Biblia lo dice, porque soy cristiana. No tiene por qué hacer un gran discurso, señorita. Simplemente decir: muchas gracias, no, y se acabó. Si la presión es grande, decir: es que soy cristiana de convicción y bajo ningún punto de vista, ni ahora ni jamás. Por último, señorita, si por negarse a salir con el jefe, y mucho más por negarse a tener relaciones íntimas, personales, de orden sexual, usted pierde el empleo porque se mantuvo firme obedeciendo a Dios, entonces dependa del Señor, quien le va a dar otro empleo y posiblemente un empleo mejor. Pero aunque no lo fuera, mejor es obedecer a Dios que caer en una trampa por una pasión pasajera. La Biblia dice: buscad primeramente el reino de Dios y su justicia, y todas las demás cosas serán añadidas. Esa es una promesa de Mateo 6:33. Dios la va a cumplir. Usted obedezca, Él va a hacer su parte.
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¿Cuántos pueden decir amén? Antes que empiece a tocar la banda, quiero que lo cante conmigo.

0: Ven, Señor Jesús.
1: En Radio Salvación, la temperatura y humedad.
2: Temperatura 78 grados.
3: Humedad 93%.
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5: Los Gálatas habían perdido su única libertad y se habían esclavizado a sí mismos. Cristo nos redimió de la maldición de la ley, hecho por nosotros maldición. Y Dios da el Espíritu Santo para sellarnos esa libertad, pero también para guiarnos en su utilización práctica, porque donde está el Espíritu del Señor, allí hay libertad. El fruto de ese espíritu de libertad no es el libertinaje desenfrenado, sino virtudes maravillosas y loables. El fruto del Espíritu, dice Pablo, es amor, gozo, paz, paciencia, benignidad, bondad, fe, mansedumbre, templanza. Contra tales cosas no hay ley. Fíjate hasta qué punto llega esa libertad del Espíritu Santo que abre las puertas del cielo y permite que tú y yo, meros mortales y humanos y pecadores, podamos dirigirnos a Dios en términos íntimos. Pero los hombres persisten en su perfidia inexplicable. Hasta el propio apóstol Pedro es severamente reprendido por permitir esa pérdida de libertad y ese regreso a rudimentos religiosos. Y sigue siendo así. Cristo ofrece total y completa libertad, pero los hombres insisten en legalismos y en festividades y en días especiales y en ayunos y en ceremoniales que tienen para ellos carácter purgativo o curativo. En vez de ser libres, con la genuina libertad, se esclavizan a sí mismos con nuevos reglamentos y reglas y leyes dictadas no ya por Dios, sino por meros hombres. La realidad de tal situación es que los tales no han permanecido firmes en la libertad con que Cristo nos ha hecho libres y se han vuelto a rudimentos de religiones totalmente primitivas y paganas. Hay legalismos injustificados que se imponen muchas veces sobre los redimidos en Cristo, como si el creyente estuviese aún bajo el imperio de la ley. Se obliga a vestir así y andar por aquí y hablar de este modo. La cuestión más importante es llegar a descubrir lo que significa la libertad para comenzar a vivirla.
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3: Son las 6:43.

Tú eres grande, Dios. Eres grande, Rey. Eres digno. Entre aplausos y júbilo, el reina. Gloria a tu nombre, te exaltamos, Señor. Y te bendecimos porque estás sentado en tu trono, coronado en majestad, soberano Dios, inmutable, incambiable. Tú no varías, tú no cambias. Eres el mismo ayer, hoy y por los siglos. Y en esta noche levantamos tu nombre. Tu nombre que es sobre todo nombre. Tu nombre es digno de ser exaltado. Y si tú lo crees, dame un grito de júbilo. Recíbelo, Señor. Recíbelo, mi bien. Nos unimos a los ángeles, serafines y querubines que en esta noche están alabando tu trono. Y desde México, Distrito Federal, aleluya, coronamos a Jesús como Rey de Reyes.

0: en Radio Salvación. La temperatura y humedad.
1: Temperatura 77 grados.
0: Humedad 93%.
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0: Son las 7:03.

0: 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La hora en los estudios.
1: La hora en los estudios.
2: Son las 7:23.

0: En Radio Salvación, la temperatura y humedad.
1: Temperatura 77 grados.
0: Humedad 93%.
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0: El mundo espiritual existe, también existe otro que no vemos, pero que es tan real como el otro. Parece que las posesiones materiales se constituyeron en una barrera insalvable cuando se trata de contrastarla con la realidad de la existencia espiritual y que es lo que nos pone en relación con Dios. Hay al respecto una historia relatada en el Evangelio de Lucas que habla de esto. Uno de los jefes le preguntó a Jesús: «Maestro bueno, ¿qué debo hacer para alcanzar la vida eterna?». Jesús le contestó: «¿Por qué me llamas bueno? Bueno solamente hay uno, Dios. Ya sabes los mandamientos: no cometas adulterio, no mates, no robes, no digas mentiras en perjuicio de nadie y honra a tu padre y a tu madre». El hombre le dijo: «Todo eso lo he cumplido desde joven». Al oír esto, Jesús le contestó: «Todavía te falta una cosa. Vende todo lo que tienes y dáselo a los pobres, así tendrás riquezas en el cielo. Luego ven y sígueme». Pero cuando el hombre oyó esto, se puso muy triste porque era muy rico. Al verlo así, Jesús dijo: «Qué difícil es para los ricos entrar en el reino de Dios. Es más fácil para un camello pasar por el ojo de una aguja que para un rico entrar en el reino de Dios». Los que lo oyeron se preguntaron: «¿Y quién podrá salvarse?». Jesús les contestó: «Lo que es imposible para los hombres es posible para Dios». Pedro le dijo: «Señor, nosotros hemos dejado todas nuestras cosas y te hemos seguido». Él le respondió: «Les aseguro que cualquiera que, por causa del reino de Dios, haya dejado casa o esposa o hermanos o padres o hijos, recibirá mucho más en la vida presente, y en la vida venidera recibirá la vida eterna». 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
2: La hora en los estudios.
3: Son las 7:52.

0: 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La temperatura y humedad.
1: Temperatura 78 grados.
2: Humedad 91%.
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6: Señor Palau, me dice un caballero, yo no la entiendo a mi esposa. ¿Cómo me la explica usted? Un día está contenta, otro día está triste. Un día está que canta, otro día que está hecha una fiera. Señor Palau, ¿qué puedo hacer para entenderla y comprenderla? Y luego este caballero me hace otras explicaciones y termina diciendo, Palau, ¿cómo se explica mi esposa? Bueno, mi estimado caballero, ¿quiere que yo le explique a su esposa? No la conozco. No sé exactamente quién es ni cómo es, pero le digo una cosa. Será mejor que usted con mucha rapidez empiece a entender a su esposa y la empiece a comprender para que le pueda ayudar y para que su matrimonio sea feliz, porque corre usted un gran riesgo. Usted sabe que hay muchas esposas que caen en los brazos de otro hombre y luego de haber fracasado, vienen a un consejero y le dicen, es que señor Palau, me dicen, no puedo vivir sin ese otro hombre. Ese hombre me entiende. Mi esposo no me comprende, no me escucha. Pero este caballero con quien me he enamorado, él sí me comprende, él me entiende, él es tierno, él es comprensivo. Y se van con otro hombre. Mi estimado caballero, usted tiene que acostumbrarse con rapidez a escuchar lo que su esposa le está diciendo. No crea que esas emociones de que un día canta y otro día está enojada son porque sí nomás. Hay razón. Le está tratando de dar un mensaje a su esposa. Usted la debe escuchar, debe preguntarle. Ahora, ¿por qué es que a menudo los esposos, cuando eran novios, hablaban largas horas, conversaban largas horas, se conocían los secretos o pretendían contarlos y entenderlos? Y después de casados, ya empiezan a encerrarse en su propia casilla del alma y no quieren abrirse el corazón. Hay por lo menos dos razones. Primero, hay el temor de ser juzgados, el temor de la crítica. Muchos esposos y esposas no se abren el corazón. No se cuentan sus sentimientos, no quieren confesarse sus debilidades y pasiones y temores, porque tienen miedo de que su esposo o su esposa les vayan a juzgar mal, les vayan a criticar y se vayan a burlar de ellos, o peor, vayan a contárselo a algún pariente, a algún vecino o a algún enemigo de ellos. La segunda razón por qué los esposos no se hablan, según decía un psiquiatra suizo, es el temor de recibir consejos. Muchas personas no quieren recibir consejo de ninguna naturaleza. Pero, mi estimado amigo, la verdad es que todos nosotros llegamos a un punto en que necesitamos un consejo. Necesitamos un consejero. ¿Y qué mejor consejero o consejera que nuestro esposo o nuestra esposa? Aquel o aquella que nos aman a fondo, que nos quieren con el alma, que han entregado su vida a nosotros y por nosotros. Yo lo recomiendo, mi estimado caballero. Primero, que hoy mismo le pida perdón a su esposa por haberla ignorado tanto y por haber sido insensible a sus emociones. Pídale perdón. Segundo, acepte el perdón que ella le ofrece. Tercero, dígale, querida esposa, ahora vamos a empezar a hablarnos abiertamente, poquito a poco, prudentemente, pero nos vamos a abrir el alma, nos vamos a revelar el corazón el uno al otro, vamos a conocernos a fondo, a entendernos. Cuarto, vamos a ayudarnos el uno al otro. Vamos a comprometernos a hacer listas por escrito en dónde podemos mejorar. Y le aseguro que usted va a poder explicarme su esposa en la próxima carta que me escriba. Y espero su carta, ¿eh?
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7: El profeta Isaías declara lo dilatado.

0: 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La hora en los estudios.
1: La hora en los estudios.
0: Son las 8:22.

0: 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La temperatura y humedad.
1: Temperatura 78 grados.
2: Humedad 91%.
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4: Levante su mano y reciba lo que voy a decir, porque Dios puede producir un camino y un milagro creativo en esta noche. En donde la gente no lo ve, Dios lo puede hacer. Levante sus manos al cielo. Padre, si hay alguien aquí en esta noche que necesita milagros tuyos, yo te pido que a través de cuando cantemos esta canción podamos recibir, Señor, milagros que solamente pueden venir de ti. Levante sus manos al cielo. Cierre sus ojos, por favor. Y dale gracias a Dios.

0: Como Babel, hoy seguimos compitiendo por la torre más alta del mundo. Hoy se compite en todos los países por tener las torres de edificios más altas del mundo. Y son los países productores de petróleo, contando aún con sus petrodólares, los que nos sorprenden con esos edificios que con toda propiedad se les conoce como rascacielos. Hasta ahora, con 410 metros de altura, el edificio más alto de los Estados Unidos era el Sears Tower en Chicago. Y aquel ha sido superado por la Torre de la Libertad, un edificio de 542 metros construido en el lugar donde estaban las torres gemelas del World Trade Center de Nueva York. Sin embargo, ahora el edificio más alto es el Burj Khalifa, un rascacielos ubicado en Dubái, Emiratos Árabes Unidos, con 828 metros de altura, que es la estructura más alta de la que se tiene registro en la historia. Conocido durante su construcción como el Burj Dubai en árabe, la Torre Dubai, el Burj Khalifa es la parte central de un desarrollo más complejo conocido en inglés como Downtown Dubai o Centro Dubai en español, un complejo de 2 kilómetros cuadrados situado en la avenida Jacques Sayed, que atraviesa transversalmente la ciudad de Dubai. La construcción comenzó el 21 de septiembre del 2004, siendo su inauguración oficial el 4 de enero del 2010. Debe su nombre al jeque y presidente de los Emiratos Árabes Unidos, Khalifa bin Zayed Al Nahyan. El arquitecto redactor principal del proyecto es Adrian Smith, que trabajó junto a la firma Skidmore, Owings & Merrill hasta el 2006. La construcción del Burj Khalifa contó con un presupuesto estimado de más de 4.000 millones de dólares, que se incrementó hasta los 20.000 millones para el desarrollo completo del Downtown Burj Khalifa. Parte del coste del edificio fue financiado por la familia del emir Mohammed bin Rashid Al Maktoum, entre los que destaca su sobrino Fuad bin Rashid Al Maktoum, de tan solo 20 años, que financió 25 millones de dólares del proyecto. ¿Qué es lo que lleva a la humanidad a construir estas torres increíbles? ¿La vanidad? ¿El deseo de tener un nombre por si se tenga que ser esparcido por el mundo? Lo concreto es que en cada ciudad sus habitantes le dan la bienvenida a estos edificios gigantescos que se empinan para ir a tocar las nubes. La Biblia advierte que cada uno debe tener una opinión o un juicio mesurado acerca de sí mismo. Pero esta afirmación no se compadece con estos deseos de llegar tan alto como las nubes.
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0: en Radio Salvación. La temperatura y humedad.
1: Temperatura 82 grados.
2: Humedad 87%.
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5: Son las 9:03.

Si tienes tiempo para Dios, mira hacia arriba. No te entretengas en lo que dice la vida. Habla menos por el celular.

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3: Son las 9:20.

traedle a mi presencia. Y Jesús le preguntó, ¿qué quieres que te haga? Y él le dijo, Señor, que reciba la vista. Entonces Jesús le dijo, recibe tu fe.

0: en Radio Salvación. La temperatura y humedad.
1: Temperatura 82 grados.
0: Humedad 87%.
2: Cuando tú vienes a su presencia, Él te llena como nadie más. Te quiero invitar a que levantes esas manos conmigo, donde quiera que estés. Y le digas conmigo al Señor: te necesito, Señor. Te anhelo más que la vida misma, Señor.

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2: Son las 9:41.

0: Que la vida es breve no cabe en dudas, pero que haya que divorciarse es otra historia. Una valla publicitaria que proclamaba «La vida es corta, divórciate», fue retirada del centro de Chicago una semana después de haber sido colocada. El anuncio promovido por las abogadas Corey Feldman y Kelly Garland, que incluía imágenes de un hombre y una mujer semidesnudos, atrajo gran cantidad de quejas de vecinos y de otros abogados, los cuales consideraron que su contenido daba una mala imagen de su profesión. Las autoridades municipales dijeron que su decisión de retirar el anuncio no tuvo nada que ver con los torsos esculturales y bronceados o el mensaje salaz colocado entre ellos. Le llamé al inspector de edificios y le pedí que hiciera su trabajo y lo hizo, afirmó el alderman Burton Nataurus. No tiene nada que ver con el contenido ni con ninguna otra cosa. No tenían un permiso y se les ordenó que lo quitaran. Feldman y Garland dijeron estar molestas de que el anuncio haya sido retirado del elegante vecindario Gold Coast. Quitaron nuestra valla publicitaria sin que se hayan seguido los procesos debidos, denunció Feldman. Somos propietarios de la idea. Me siento ultrajada. A pesar del poco tiempo que estuvo en exhibición, el anuncio ayudó mucho a promover el negocio. Desde que fue colocada la semana pasada, ambas mujeres dijeron que las llamadas a su firma legal aumentaron dramáticamente. Bueno, no sabemos cómo seguir comentando esta extraña noticia, aunque sí sabemos que la vida es corta. Su brevedad nos dice que debemos aprender a vivir lo más posible y lo mejor posible. Jesucristo dijo que la vida de todos los días tenía sus propias preocupaciones, para que aprendiéramos a disfrutar y a descansar lo necesario, que aprendiéramos a vivir en paz también.
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0: Alleluia. Oh, apláudale fuerte a Él. Aleluya. Yo le doy gracias a Dios por el privilegio de haber nacido en una casa, en una familia musical. Cuando a mí me preguntan cómo es que surgen cantos o canciones, yo no tengo así una respuesta, porque la mayoría de las veces son como resultado de alguna experiencia, alguna vivencia. Estaba bañándome en la regadera de la casa una mañana y teníamos un campamento juvenil en la colonia Hidalgo que íbamos a empezar esa misma tarde, y yo les había dicho que compondría una canción para el lema del campamento, y el lema era Renuévame. Entonces yo estaba en el baño.
1: En Radio Salvación, la temperatura y humedad.
2: Temperatura 87 grados.
3: Humedad 78%.
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6: No se imagina usted, mi amable oyente, con qué placer hoy me acerco a conversar con usted. Estoy contestando por sexta vez la pregunta más breve que jamás se me haya hecho. Me dice este joven, señor Palau, ¿quién soy? Y luego firmó la carta. Esa es la pregunta quizá más profunda, aparte de que ¿quién es Dios? He estado respondiendo, como digo, 5 días, hoy es el sexto, no me puedo repetir. Hoy tengo que decir que además de que el ser humano ha sido creado a la imagen y semejanza de Dios, usted, mi amable oyente, usted que me está escuchando en este instante, usted ha sido creado a la imagen y semejanza de Dios. Ahora bien, sin embargo, el ser humano, usted es también egocéntrico. Está espiritualmente enfermo. Por lo tanto, es arrogante, tiene un cáncer que nos ha infectado, y ese cáncer se llama el pecado. Un importante ejecutivo en cierta ocasión dijo, y un amigo mío lo repitió incesantemente cuando yo vivía en Colombia, él dijo, el mundo tiene cáncer y la célula cancerosa es el hombre. Profunda, importante realidad. Dice la Biblia en el Salmo 51, David, en pecado me concibió mi madre. Esto no quiere decir que su madre es una mujer del mundo. No, no, no. Quiere decir que el germen, el cáncer, la enfermedad, que se llama pecado, la traemos como una infección que viene de nuestros padres. Yo, a mi vez, con gran dolor, lo debo confesar, junto con mi amada esposa, le hemos transferido a nuestros hijos el germen, la enfermedad de la arrogancia, el egocentrismo, este cáncer que se llama el pecado. Muchos no quieren admitir esta verdad y como resultado nunca van al médico espiritual para obtener la sanidad que tanto necesitan. Van a los filósofos, van a los psicólogos, van a los religiosos que no tienen fundamento divino, y como resultado el cáncer los mata, el cáncer espiritual. En sexto lugar, ¿quién soy yo? El ser humano es un ser mortal. La paga del pecado es la muerte. No temáis a los que matan el cuerpo, dijo Jesús. Al alma no la pueden matar. Temed más bien a aquel que puede matar tanto cuerpo como alma en el infierno. Ahí está la clave. La muerte es la suerte de la raza humana porque somos una raza rebelde y pecadora. Ahora, otra pregunta. ¿Quién es usted? ¿Pero de dónde vino? ¿Por qué está aquí? La Biblia dice, ya lo he leído en días previos, Dios creó al hombre. Dios creó al hombre. En segundo lugar, dice que Dios hizo a los hombres un poco menor que los ángeles. Así que hay una diferencia entre el ser humano y los ángeles. Tercero, Dios nos creó para que glorifiquemos a Dios y lo gocemos para siempre. En una palabra, para que vivamos por la revelación de Dios. La Biblia dice, las Sagradas Escrituras, o sea, la Biblia, te pueden hacer salvo para la salvación por la fe que es en Cristo Jesús. Además, el ser humano fue creado, ¿quién soy yo?, para ser convertido y para que Dios viva en él. ¿No sabéis que sois templo de Dios y que el Espíritu de Dios mora en vosotros? Así dice San Pablo. Le pregunto, usted me dice, ¿quién soy, Palau? Yo le pregunto, ¿usted tiene a Cristo en el corazón? ¿Usted tiene al Espíritu de Dios? ¿Usted tiene a Dios en su vida?
5: En el libro Corazón para Dios, Luis Palau nos dice que la vida del rey David habla con poder al mundo de hoy, que debe enfrentarse a pasiones morales e implacables ataques en el aspecto familiar. Hay grandes enseñanzas tanto de los triunfos de David como de sus fracasos también. Corazón para Dios por Luis Palau. Confiamos en que estas palabras le conduzcan a una vida mejor. Esté atento a otra nueva pregunta que llegará por esta misma emisora cuando presentemos Luis Palau Responde. Esta es una producción de la Asociación Evangelística Luis Palau.
0: Él es tu puerta, Él es tu salida. Todo aquel que necesita que Jesús sea su puerta, levanta tus manos al cielo. Dile, Señor, ayúdame, Jesús.

0: Te amamos, Señor. Sé nuestra puerta, sé nuestra salida.
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1: 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La hora en los estudios.
2: La hora en los estudios.
3: Son las 10 y 22 minutos.
4: A ver cuántos son libres en esta noche.

0: en Radio Salvación. La temperatura y humedad.
1: Temperatura 87 grados.
2: Humedad 78%.
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1: 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La hora en los estudios.
2: La hora en los estudios.
3: Son las 10:43.

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Hoy hablamos de nuevas tecnologías de las que nunca soñamos siquiera. La pregunta está ahí. ¿Por qué dependemos de electricidad que debe ser transformada y entregada a través de un cableado alámbrico en nuestras casas, industrias, escuelas y oficinas? Bueno, se habla de una cuestión de seguridad. Después de todo, estamos hablando de 110 o 220 voltios con una gran potencia que puede ser mortal. Sabemos de muchos casos de electrocutados por aquellos que no se tomaron las precauciones necesarias. Después de todo, con la electricidad no se juega. Pero Witricity nos comienza a hacer soñar con la posibilidad de tener electricidad inalámbrica. La compañía que hemos citado se hace la pregunta: si ya tenemos internet inalámbrico y teléfonos inalámbricos, ¿por qué entonces los artefactos cotidianos todavía están encadenados a la pared? Para estar seguro, hay algunos cargadores de poder para los adminículos pequeños como los teléfonos. Pero Witricity, con sede en Waterston, Massachusetts, está pensando en grande. Su tecnología, que involucra una bobina enchufable que crea un campo magnético, que a su vez potencia objetos tan lejanos como 2.4 metros, ha sido probado en los coches eléctricos de Toyota, con esteras de carga, PCs, Intel, almohadillas y más. Dentro de 10 años, dice el gerente Alex Grunsen, las habitaciones podrían ser cableadas para que todos los aparatos, lámparas, televisores, estéreos, extraigan energía de una base de carga central. Es posible que la distancia de 2.4 metros pueda alargarse quizás más, como para tener electricidad en cualquier habitación de una casa en el futuro, sin necesidad de cables. Como no, siempre puede haber algunos problemas. Por ejemplo, es posible el alcance de radiaciones, porque después de todo estamos hablando de un campo magnético que puede producirlas y que afectan al ser humano. Queremos en esta serie comparar y contrastar el avance de nuevas tecnologías con el antiguo, antiquísimo libro de los Proverbios, que a través de frases directas y también...

Vamos a gritar con júbilo al rey.

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1: 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La hora en los estudios.
2: La hora en los estudios.
3: Son las 11:20.

0: En Radio Salvación, la temperatura y humedad.
1: Temperatura 90 grados.
0: Humedad 70%.
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0: 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La hora en los estudios.
1: La hora en los estudios.
2: Son las 11:42.

0: Hay en la historia de la humanidad muchos patriotas y también las ha habido mujeres. Tenemos el caso de un pueblo de la antigüedad de hace ya varios miles de años en que existió una mujer bastante especial. Tanto lo fue que dirigió a su pueblo en horas muy difíciles y amargas, y no tuvo dificultad alguna en empuñar las armas para defender aquellas cosas que ella creía que eran justas. Sí, se llamaba Débora y era patriota, pero religiosa. Y eso hace la diferencia en esta característica de su patriotismo, porque ella no podía divorciar su país y las necesidades que éste enfrentaba con la vocación religiosa que ella creía que su país, los suyos y ella misma estaban llamados a protagonizar. De ese tipo de patriotas es que necesitamos más y más en nuestra América, y en realidad no solo en el continente, sino en todos los países. ¿Qué cosa más buena haría por sus pueblos el tener líderes y patriotas inflamados de un fervor religioso? El caso es distinto en muchos de los líderes y patriotas cuyos nombres celebramos hoy día. Algunos de ellos fueron patriotas obligados por las circunstancias. Otros fueron colocados en papeles protagónicos, a veces sin buscarlo o sin pretenderlo. Y en la mayoría de los casos, ninguno de ellos llegó realmente a vislumbrar las consecuencias que sus actos tendrían. En eso de ser patriotas, a veces hay algunos rasgos de afán suicida. No se puede negar esta faceta en muchos patriotas. Pero si además de patriotas fueran religiosos, entonces marcarían una diferencia extraordinaria en el comportamiento y en el fruto de ello que se vería. Pero entonces la pregunta natural sería, ¿de qué religión estamos hablando? No nos estamos refiriendo a todo ese aparato religioso compuesto de ceremonias y cánticos y vestimentas, algunas de ellas un poco estrafalarias, ni acciones que los participantes deben hacer en ese tipo de celebraciones. Estamos hablando más bien de la actitud que las personas deberían tener respecto a esta creación, pero más aún respecto al Creador que ha hecho todo esto con un diseño inteligente.
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2: En Radio Salvación, la temperatura y humedad.
3: Temperatura 92 grados.
4: Humedad 63%.
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8: La pregunta que me ha hecho más de un estudiante universitario y algunos niños más jóvenes, inclusive uno de mis niños, es más o menos la siguiente. Me han dicho, ¿será cierto que la ciencia contradice a la Biblia y que la Biblia no tiene fundamento científico? ¿O será cierto que la ciencia contradice tanto a Dios que demuestra que Dios no existe? Muy interesante la pregunta y muy importante. Quiero responderla rápidamente hoy. José Ortega y Gasset, el famoso español, ha dicho: la ciencia es solo un ideal. La de hoy corrige la de ayer. Y la de mañana, la de hoy. Hasta allí Ortega y Gasset. ¿Y cuánta razón que tenía? Porque, como dijo otro famoso señor, dijo: la ciencia nos ha prometido la verdad, pero la verdad limitada, parcial. Pero nunca nos ha prometido ni la paz ni la felicidad. Ese ya es otro aspecto de la misma verdad. Ahora bien, ¿será cierto que la ciencia contradice a la Biblia? Absolutamente no. De ninguna manera y en ningún punto la verdadera ciencia contradice a la Biblia, que es inspirada por Dios. ¿Sabía usted eso, mi amable oyente? Yo le hago un desafío, le hago un reto, si quiere, en este momento. Que usted procure encontrar una sola contradicción en la Biblia con la verdadera ciencia. No existe, no pierda el tiempo. No hay tal cosa. Es que la ciencia es el esfuerzo humano por encontrar la verdad mayormente en el aspecto material de la existencia humana. La ciencia solamente trabaja en base a evidencias físicas visibles y demostrables en un tubo de ensayo, por así decirlo, en una fórmula matemática. Pero la ciencia tiene sus limitaciones. ¿Y cuánto más el científico? Cada científico tiene su pequeño mundito de conocimiento. Él conoce a lo mejor la verdad de ciertas cosas, pero no conoce toda la verdad de ninguna de muchas cosas. Y eso es lo que debemos recordar, que a menudo, lamentablemente, hay muchos que, en nombre de la ciencia, han inventado una nueva religión moderna, lo que nosotros llamamos el cientismo. Han inventado el cientificismo, si se quiere. O sea que han creado una nueva religión. De repente se creen sacerdotes de la ciencia, sacerdotes de toda rama del conocimiento. Porque un individuo haya descubierto la bomba atómica, no quiere decir que sepa lo que es tener un hogar feliz, ni cómo arreglar las relaciones premaritales, ni cómo aconsejar a una criatura que sufre. El hombre que es científico no quiere decir que sea teólogo, ni el filósofo que es poeta, ni el poeta que es consejero de problemas matrimoniales. Es cuando el ser humano se arroga para sí derechos que no tiene ni que jamás puede demostrar que aparecen las aparentes contradicciones entre la ciencia y la Biblia. La verdad es esta, como dijo Leopoldo Marechal, la verdad es que ningún descubrimiento de la ciencia ha contradicho ninguna verdad revelada. Tremenda afirmación y pura verdad. Por el contrario, como dijo el salmista David en el Salmo 19 en la Biblia, los cielos cuentan la gloria de Dios y el firmamento anuncia la obra de sus manos. Para el cristiano, la creación, que es el terreno en el cual trabaja la ciencia, simplemente revela la gloria de Dios y la obra de sus manos. Tenga confianza, la ciencia siempre justifica lo que la Biblia enseña, y todo lo que la Biblia enseña está en concordia con la verdadera ciencia.
7: 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Confiamos en que estas palabras le conduzcan a una vida mejor. 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
1: La hora en los estudios.
2: Son las 12:22.

0: en Radio Salvación. La temperatura y humedad.
1: Temperatura 92 grados.
2: Humedad 63%.
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1: La hora en los estudios.
2: Son las 12:43.

0: se la ganará. Un aplauso fuerte para ella. Queremos vivir cerca de ti siempre, Jesús. ¿Cuántos quieren vivir cerca de Él? Apláudale fuerte.
1: En Radio Salvación, la temperatura y humedad.
2: Temperatura 95 grados.
1: Humedad 58%.
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4: Altamira es una localidad del norte de España y es famosa mundialmente porque unos artistas se refugiaron en una cueva y dejaron unos grabados para nosotros. El hombre y la mujer, para sobrevivir a través de la historia, han necesitado de diversas herramientas que han hecho posible la tecnología. Por ejemplo, punzones, palas, martillos y pinceles, así como lo oyes, porque algunas de estas herramientas fueron las que hicieron posible que las habilidades y la inspiración de algunas personas que vivieron hace varias decenas de miles de años dejaran un testimonio de su paso por esta tierra con los grabados de la cueva de Altamira. Calificativos como Capilla Sixtina del arte rupestre, la manifestación más extraordinaria del arte paleolítico, la primera cueva decorada que se descubrió y que continúa siendo la más espléndida. Y si la pintura rupestre, la paleolítica, es el ejemplo de una gran capacidad artística, la cueva de Altamira representa su obra más sobresaliente. Nos indican la gran calidad y belleza del trabajo del hombre magdaleniense en este recinto. Fue declarada Patrimonio de la Humanidad por la UNESCO en 1985. En el año 2008 se hizo una extensión de la nominación a otras 17 cuevas del País Vasco, Asturias y la propia Cantabria, pasándose a llamar el conjunto la Cueva de Altamira y Arte Rupestre Paleolítico del Norte de España. Es posible, porque cuando hablamos de la prehistoria todo es posible, que esos representantes nuestros pensaran en la posibilidad, al pintar esas murallas y techos de las varias salas que componen la cueva de Altamira, pero es posible también que solo quisieran representar lo que veían y experimentaban. También es posible que fueran grupos de personas emigrantes de otras áreas del planeta, los esparcidos por la faz de la Tierra como producto del pecado. Nosotros reconocemos que sabemos muy poco de ese tiempo de la historia. Solo sabemos que Dios, habiéndose compadecido del ser humano perdido y errante, envió a su Hijo al mundo para que el hombre pudiera conocer su condición y volverse a Dios. A lo mejor tú eres un tecnócrata de nuestro tiempo y dependes de varios aparatos electrónicos para hacer tu día. Debes saber que no importa lo tecnológicamente avanzado que estés, el mensaje de amor de Dios sigue resonando en distintos formatos, diciéndote a ti también que Jesucristo es camino, verdad y vida para llegar a Dios. Y ese mensaje está disponible en todos los formatos que tú quieras. Es cuestión de conocer tus aplicaciones.
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2: Es la 1:22.

Desde muy temprano, mi mamá nos hizo estudiar música. En mi casa no era opción, era la ley. En ese sentido, vivíamos bajo la ley y no la gracia. Yo le doy gracias a Dios por esa ley, porque después de un tiempo descubrí la música que había dentro y lo importante que ha llegado a ser en mi vida y en las vidas de muchas más personas, gracias a una mamá que se atrevió a disciplinarnos en la música. Una de las primeras canciones que compuse es una canción que todavía tiene muchísimo significado para mí, porque hay muchas veces que yo trato de decirle algo y no sé cómo explicárselo y se me acaban las palabras, y muchas veces tengo que recurrir a una misma palabra que

0: en Radio Salvación. La temperatura y humedad.
1: Temperatura 95 grados.
2: Humedad 58%.
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0: 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La hora en los estudios.
1: La hora en los estudios.
2: Es la 1:40.

0: en Radio Salvación. La temperatura y humedad.
1: Temperatura 95 grados.
2: Humedad 57%.
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5: La carta de un muchacho joven expresa un problema que muchos jóvenes me han presentado. A través de los años, en este programa Luis Palau responde, lo he tratado, pero lo voy a tratar de nuevo. Este joven me dice que un día, viendo televisión, se encontraba con esta jovencita, apagó la luz para ver mejor la imagen, así dice él, pero lo que sucedió es que de pronto se encontró abrazando y besando a esta joven. Ella correspondió a sus caricias y ahora él dice que se siente atormentado. No es que haya cometido el mismo acto de inmoralidad, pero que las caricias, los abrazos y los besos, claro, llevan a sentimientos que en el caso de este joven le crearon cierto tormento. Ahora, quiero explicarle, estimado joven, 9 pasos prácticos para ayudarle a vivir en victoria, en su noviazgo, en sus tentaciones y llegar al matrimonio puros en el terreno sexual y mental. Primeramente, usted tiene que evitar revistas o películas que llenarían su mente con el tema del sexo. El sexo es algo bello y bonito, hermoso, pero tiene sus límites, o sea, que se debe practicar solo dentro del matrimonio. Y al llenar la mente de estas cosas, usted va a salir frustrado. Hay que evitar estas influencias. No erréis. Las malas conversaciones o conducta corrompen las buenas costumbres. Así dice San Pablo. Segundo, usted tiene que cuidar las conversaciones impropias con sus amigos. Hoy en día es muy popular entre los amigos charlar sobre las conquistas del sexo opuesto. La Biblia dice que es vergonzoso aún hablar de lo que los mundanos hacen en oculto. Hay que cortar con cualquier amistad que empieza con chistes o bromas sucias o pláticas o charlas de orden impropio con respecto al sexo opuesto. En su lugar, hay que buscar amistades sanas que cuidan y se controlan en este terreno. Ahora, no estoy hablando de educación propia, guiado y encauzado por amigos de vida sana, de pensamientos puros, de cultura correcta y sobre todo que tienen a Cristo en el corazón. Estoy hablando de conversaciones impropias. Tercero, usted y esta señorita o cualquier señorita no deben pasar mucho tiempo solos. La tentación viene cuando uno está solo. Es preferible salir con un grupo de personas. ¿Para qué? Para protegerse emocionalmente. Si necesitan pasar algún tiempo solos para hablar o comunicarse, escojan un lugar público donde no puedan propasarse ni hacer cosas indebidas. Eso es sabiduría. Cuarto, nunca deben estar en un lugar donde puedan caer en tentación grave. Si se encuentran solos en tal situación, salgan inmediatamente. Por ejemplo, los que tienen automóvil no deben encontrarse solos en un automóvil. Es peligrosa la tentación. Use la sabiduría que Dios le ha dado, joven. Evite la posibilidad. La Biblia dice, huid de la fornicación, como lo hizo José, el famoso joven del Antiguo Testamento en Génesis 39. Escápese y huya de la tentación. La Biblia dice que Dios nos da poder para vencer la tentación. Mañana le daré los 5 o 6 pasos que faltan. Hasta mañana.
2: Sexo y Juventud es un libro que puede aclarar muchas de las preguntas que tienen nuestros jóvenes en el día de hoy. Le invito a que visite su librería cristiana más cercana a su domicilio para adquirirlo. Para más información visite nuestro sitio en internet luispalau.net. Confiamos en que estas palabras le conduzcan a una vida mejor. Esté atento a otra nueva pregunta que llegará por esta misma emisora cuando presentemos Luis Palau Responde. 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
6: El abuso del hombre sobre su mujer parece no tener límites y todos lo sabemos. Durante esta semana hemos estado recibiendo una cantidad impresionante de correos electrónicos que hablan de la cantidad increíble de hombres que abusan de sus esposas e incluso de sus novias. Testimonios dramáticos y tristes de mujeres que entraron al matrimonio engañadas o que idealizaron de tal manera a sus novios que no pudieron advertir los síntomas de la decepción. También nos han escrito algunos hombres que han tenido la valentía de reconocer sus faltas. A todos ellos les hemos prometido el envío del interesante librito Tú puedes detener el abuso. Pero no te preocupes, ya que si no tienes acceso a la internet, también puedes escribirnos a estas direcciones que damos luego, de manera que dirijas tu correspondencia a la dirección más cercana. El librito Tú puedes detener el abuso lo enviamos gratis. Pero el solo pedir perdón no es suficiente cuando el abusador se arrepiente de sus maldades. Debe haber un cambio real de conducta del abusador, que ahora debe aprender a contar hasta 10 y controlar sus estados de ánimo. Debe demandarse un cambio real, en forma realista. Hay que aceptar que uno sí puede controlar eso que llamamos nervios o carácter, porque lo hacemos ante una persona de autoridad, como los jueces o policías, ¿no es verdad? Jesucristo es el único que puede cambiar al abusador cuando se ha arrepentido de sus pecados y le ha pedido perdón a sus víctimas y a Dios. Lo anterior no significa que las cicatrices de las tantas heridas vayan a ser borradas. No, quizá quedarán allí como mudos testimonios de algo que en el pasado ocurrió, pero que ahora ha sido superado por la gracia y el perdón de Dios. Y además deben seguir las evidencias del cambio. La mujer herida debe verlo. No hemos terminado aún con este
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2: La hora en los estudios.
3: Son las 2:22.

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3: Son las 2:42.

porque muchos habían dicho: incurable es tu quebranto y dolorosa tu enfermedad. No hay quien juzgue tu causa para sanarte. No se ha encontrado un medicamento eficaz para ti. Pero yo te digo, aunque todos tus enamorados te hayan olvidado, aunque nadie te busque más, aunque te hayan herido, mi bálsamo de sanidad te cubre en esta hora. Yo haré venir sanidad sobre ti, sanaré tus heridas, porque aunque desechada te llamaron, yo me acordé de ti.

0: clámame y yo te responderé, y te enseñaré cosas grandes y ocultas que tú no conoces. Yo te traeré sanidad y medicina, te curaré y te revelaré abundancia de paz y de verdad. Te libraré de tu cautiverio, te limpiaré de tu maldad, porque he perdonado tu pecado, porque tú eres mi gozo, y sobre ti he derramado mi gloria. Recíbela. Recibe mi bien. Recibe mi sanidad.
1: En Radio Salvación, la temperatura y humedad.
2: Temperatura 98 grados.
1: Humedad 50%.
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6: Fue a la vuelta de la esquina de aquella calle que ni él ni ella habían recorrido nunca con frecuencia en pasados tiempos, menos aún en los últimos años. Se encontraron de pronto frente a frente y se vieron y se detuvieron a la par, de golpe, y se miraron. Se vieron sonriéndose el uno al otro con una sonrisa que se dilataba y demoraba sin que ellos lo pensaran. ¡María! ¡Joaquín! Y se miraron un momento, un siglo, tal como no creyeron nunca verse. Eso ha hecho el tiempo con nosotros. El paño amarillento de sol, de mal dormir, de mal comer y de los amaneceres sin esperanza, tuyo, María. El rostro como empequeñecido y con tajos en las mejillas, tuyo, Joaquín. Unos tajos que estuvieron siempre ahí como golpes de gubia, pero que ahora lo parecían de veras. Las ropas raídas y las uñas gastadas de animal que escarba para comer, de ella. Los hombros encorvados, las arrugas plisándole, aviejándole los párpados en las comisuras, de él. Luego vendrían las preguntas y la imagen presente se iría diluyendo en una creciente lejanía de días desperdiciados. ¿Te casaste? No, ¿y tú? Tampoco. ¿Trabajas? Sí, soy sereno en los sótanos de un almacén. Entro a las 10 de la noche. A las 6 de la mañana dejo mi turno. Recién apagué mi farol. ¿Y tú? Trabajo por horas en varias casas. No me falta trabajo, no creas. Y me tratan bien siempre. Casi siempre. ¿Dónde vas? Al mercado. Me desvié un poco de mi camino esta mañana. Me cansé de ir siempre por el mismo. Se me ocurrió cambiar hoy. Y ya ves, Dios quería juntarnos. Sí, Dios seguramente. Tengo tantas cosas de qué hablarte. Y yo, ahora iba a la pensión a desayunar y dormir. Pero puedo dejar de ir. Hablar contigo, hablarnos. Pero yo no puedo, voy al mercado, tengo que volver a la casa pronto, no puedo tardar, tengo que estar a punto en la cocina. Nos vemos luego, entonces. ¿Dónde? Donde tú digas. La plaza aquella, ¿ves? 6 cuadras de aquí. Llevo a los niños a pasear por la tarde. Entonces sí, tengo tiempo, tendremos tiempo. Estaré allí. Pero no se movían. Fue ella quien tuvo que romper el encanto. «Hasta luego». Le sonrió y echó a andar, canasta al brazo, volviéndose a veces. Él quedó aún en el sitio viéndola irse, hasta que dobló la esquina tras volverse una vez más y dirigirle un saludo que él respondió apenas porque le sonreía, y sonriendo siguió, sin pensar que ella ya no podía ver su sonrisa. Ahora él también echó a andar, con los pies aligerados, con todo el cuerpo aligerado. No sabía cómo, pero le costaba menos caminar. Es verdad lo que decía la vieja. Dios aprieta, pero no ahoga. Algún día nos sonríe la felicidad. María. Con este cuento titulado El nombre de María, la escritora hispano-paraguaya Josefina Pla nos hace vivir la experiencia del afortunado reencuentro de dos seres sencillos que, a pesar de haber sido maltratados por los años, era como si se hubieran conservado el uno para la otra, la una para el otro, toda la vida, sin saberlo. Y Dios sí quería juntarlos. Sí, Dios seguramente. Porque el Padre Celestial desea dar cosas buenas a sus hijos, aún más que los que somos padres deseamos dárselas a los nuestros. 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
3: Son las 3:22.

0: ¿Todos son distintos?
1: Sí.
0: Mira, mira, mira.
1: Los feos están en este lado. Arriba.
0: Pero mira, arquitecto, soberano aún, ni los gemelos son idénticos, ¿verdad? Siempre hay algo que los distingue.
1: Siempre hay algo.
0: No hay plagio.
1: Por ejemplo, entre tú y yo, nos distingue el bembe. Ah, Lucy, ¿está bien? Y Banjo, pobre Banjo.
0: Pero ¿sabes algo? Que el Señor nos ama con todo y defectos.
1: ¡Amén!
0: Eso. ¡Aleluya! Gracias a Dios.
1: Vive Jesús.
0: Es así.
1: Y dice, extiendo mis brazos, mis manos abrí, toco la vida, vuelvo a existir. Existimos, hermano, así que canten con nosotros.
0: Pero de pie.
1: Parado de pie.
0: ¡Aleluya!
1: Y dice,

0: En Radio Salvación, la temperatura y humedad.
1: Temperatura 98 grados.
0: Humedad 50%.
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0: 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La hora en los estudios.
1: La hora en los estudios.
2: Son las 3:40.

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1: En Radio Salvación, la temperatura y humedad.
2: Temperatura 99 grados.
3: Humedad 43%.
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6: Hoy sí que tengo una de esas cartas, pero realmente cartas. Se la tengo que leer toda, aunque es larga y quizás tenga que empezar a responder mañana, pero vamos por pasos. Dice esta señorita. Me dirijo nuevamente a usted, Palau, para pedirle que me oriente una vez más. Mi preocupación actual es que un hombre casado, con dos hijos, una nena y un nene, una de 6 y otro de 3 años, está enamorado de mí. En estos momentos se está separando de su mujer. Dice que no la soporta más. Está cansado, pues ya la soportó muchos años. La toleró todo, pero ahora ve que la cosa no va más. Él le brindó lo mejor. Todo lo que le pedía le brindaba. Incluso él siempre tenía sorpresas. Se le aparecía con cualquier regalo y de lo mejor, pero ella no lo sabía valorar. Era como si nada. Él dice que se tendrían que haber separado a la semana de casados, pero siempre, por el qué dirán, aguantó. Le toleró muchísimas cosas. Había momentos que le daban ganas de haberle levantado la mano, pero no lo hacía. La respetaba. Ese es el primer párrafo de esta carta. Usted, mi estimado oyente, se da cuenta qué clase de caballero es este que está tratando de conquistar a esta jovencita. Pero sigamos. Dice, ella, actualmente, o sea, la mujer de este hombre, actualmente le engaña con otro, pero él la quiere pescar en el hecho. Permiso, voy a hacer una interrupción. ¿Cómo sabe que la está engañando con otro si todavía no la ha pescado en el hecho? ¿No le parece? Pero sigamos. Dice, él me dice que sufrió muchísimo y que eso le servirá de experiencia para la próxima vez. ¿La próxima vez? ¿Desde cuándo otra vez? Una vez que esté separado, estará libre, dice él. Pero mi confusión, señor Palau, es muy grande, puesto que yo le digo que siempre soñé con un vestido blanco, con entrar a la iglesia con un hombre. Él me dice, yo eso no te lo puedo brindar. Además, señor Palau, me interesa mucho el qué dirá de la gente. Estoy tan confundida. Por momentos me parece que lo quiero, pero lo demás, mis otras ideas me confunden, no me dejan en paz. Además, él ya me besó. Y por último, dice esta jovencita, quiero aclarar que este hombre está trabajando en mi casa. Ahora yo tengo problemas en mi casa, que no me dejan salir, y ahí me empiezo a preocupar. Pues no sé si es lo que quiero, si realmente quiero salir de mi encierro y esta es una oportunidad, o yo sería capaz de pasar por cualquier trance, señor Palau, con tal de ser feliz. Pero si no lo soy, me muero. Bueno, señorita, usted en su carta no me dice cuál es su edad. Pero es evidente para mí, por sus emociones, por su actitud a este noviazgo, por sus reacciones, por las relaciones con su familia, que probablemente usted es muy jovencita, posiblemente tenga 15, 16 años. Por supuesto que se puede casar a esa edad, sí, claro. Por supuesto que puede tener hijos, sí, biológicamente así lo ha hecho Dios. Pero mi estimada señorita, en este día moderno, usted tiene que aprender algo muy profundo y que le puede hacer hermosa su vida juvenil. Usted dice, estoy dispuesta a pasar por cualquier trance con tal de ser feliz, pero si no lo soy, me muero. Ahora, señorita, primeramente, no hace falta pasar por cualquier trance para ser feliz. Pero se me fue el tiempo, mañana debo responder, ojalá que todos estén conmigo porque no puedo leer la carta de nuevo. Hasta mañana, señorita.
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0: No crean que yo he venido a traer paz al mundo. No he venido a traer paz, sino lucha. No, definitivamente el nuevo milenio no trajo ni la paz ni el progreso en las relaciones humanas que muchos habían pronosticado. En lugar de ello nos encontramos con guerras y rumores de más guerras. La situación de Afganistán e Irak, la tensión entre India y Pakistán, las dos Coreas y sus escaramuzas, la reclamación china de Taiwán, Rusia y sus rebeldes en Chechenia y en Georgia y su vecino, ex aliado, Ucrania, el conflicto del Medio Oriente entre Israel y Palestina, la amenaza que parece exudar Irán y el cerco que se tiende sobre aquel país. América Latina no tiene guerras declaradas, pero sí conflictos internos. Y no nos olvidemos de las caravanas de migrantes. No, el nuevo milenio no trae ni siquiera la esperanza de una paz. Los conflictos latentes nos acompañarán porque como generación no hemos podido superarlos. El racismo, la discriminación, la envidia y la codicia son el equipaje del que aprendimos a vestirnos en el viejo siglo XX, y mientras no nos despojemos de tales ropajes, no tenemos esperanza. Jesucristo se refirió a los rumores de guerra que servirían de señal a su segunda venida, pero hay algo malo en nuestra contabilidad, ya que de los casi 6.000 años que se lleva una cuenta general de la historia, la humanidad solo ha disfrutado de 300 años de paz. Y decimos que nuestra contabilidad debe estar mala, ya que no podemos decir que nuestro tiempo sirve de antesala a la segunda venida, cuando prácticamente todo el siglo XX fue de guerras y dos de ellas atroces, con cifras de heridos y muertos que superan los cientos de millones de seres humanos. Los arsenales nucleares químicos, bacteriológicos de las superpotencias y de las otras que tienen material suficiente como para barrer con la vida humana varias veces sobre este planeta. Ya podemos decir que nos hemos graduado en el arte de matar. Ya somos expertos en desintegrar a seres humanos con la energía que discrimina y que deja intactos los edificios. Es decir, podemos destruir a nuestro prójimo de palabra y de hecho. En realidad, el problema radica en el corazón del ser humano que siempre está en conflicto consigo mismo, debido a que en un comienzo entró en conflicto con el Creador. Es ahí donde se necesita precisamente encontrar la paz.
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0: 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La hora en los estudios.
1: La hora en los estudios.
2: Son las 4:24.

0: 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La temperatura y humedad.
1: Temperatura 99 grados.
2: Humedad 43%.
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Espíritu Santo, ven y sopla en este lugar, aliento de vida, aquel que vino con corazón triste, aquel que vino deprimido, sin esperanza. Espíritu Santo, sopla. Sopla, sopla sobre toda esta gente, Señor, que vive sin esperanza, que han bajado la guardia, que están a punto de tirar la toalla, a punto de renunciar. Sopla, sopla aliento fresco, Señor. Sopla sobre corazones que su llama está a punto de extinguirse. Que tu soplo de vida llegue a su corazón y esa chispita, esa llamita vuelva a encenderse y los consuma de pies a cabeza. Que nos consuma a todos tu presencia.

0: su misericordia. ¡Vamos!
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2: 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La hora en los estudios.
3: La hora en los estudios.
4: Son las 4:43.

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1: Señor, proclamamos que eres un Dios magnífico, lleno de majestad y poder. Ustedes van a contestarme.

hermanos y amigos, dice la Biblia, Primera de Reyes, capítulo 18, verso 1 en adelante, que en aquellos días terribles de la sequía en Israel, fue una sequía tan tremenda, ya iban como 3 años de sequía, caía una llovizna. Elías oró para que no lloviera, pero el que impidió la lluvia no fue Elías, fue Dios. Dios le dijo que lo hiciera. Era un juicio por la idolatría y la maldad de aquel pueblo. Y hacía 3 años que no llovía. Había hambre terrible en Samaria y en todo el territorio. No había nada para comer. Se morían los animales. No había hierba, nada. Y de pronto Dios le habló a Elías y le dijo: Elías, ve y busca al rey Acab, porque voy a derramar nuevamente lluvia sobre la tierra. El Dios de nosotros es el que derrama lluvia y bendición. Y cuando el pueblo se humilla a Dios y busca a Dios y obedece a Dios, hay lluvia a su tiempo. Alabe lo que él vive. Cuando el pueblo se lanza a la idolatría y a la maldad, y a la depravación y a la contienda y a la violencia, entonces las cosas se cambian. Sonríase, el Señor le ama. Bendito sea Jesús. El rey Acab había estado buscando a Elías durante los 3 años. Sabía que Elías era el culpable del asunto. Alguien se lo dijo, que Elías era el que había orado para que no lloviera. Y estaba buscando a Elías para matarlo. Y Elías se movió entonces a buscar al rey, él. Y cuando llegó noticia al rey que Elías lo buscaba, el rey se lanzó corriendo y se encontró con Elías. Y le dijo: con que tú eres el perturbador de Israel. Elías le dijo al rey en la cara: no, el perturbador eres tú y la casa de tu padre, que le han dado la espalda a Jehová y a sus mandamientos para servirle a los Baales. Alabe lo que el Señor le ama. Mire como un siervo de Dios lleno del Espíritu Santo le habla al rey en la cara. El que sirve a Dios y tiene el Espíritu Santo no le tiene temor a nada. Dios con nosotros, ¿quién contra nosotros? Cuando yo entré a predicar a Guatemala hace unos años, antes entró un gran líder religioso con guardaespaldas que no se podían contar de tanto. Y cuando entré yo con un grupo de hermanitos de Puerto Rico y nos íbamos moviendo entre la gente, saludando a todo el mundo, reportero, pero usted no tiene guardaespaldas. Yo dije: yo los tengo, lo que pasa es que usted no los ve. Alabo lo que el Señor le ama. Bendito sea Dios. Sonríase, el Señor le ama. Gloria al Señor Jesucristo. Y el rey Acab no pudo enojarse, ni siquiera le pudo contestar a Elías, nada. Elías estaba tan ungido por el poder de Dios que la unción de Dios rompe el yugo del diablo. Los demonios que habían Acab enmudecieron cuando el siervo de Dios le dijo en la cara: tú eres el perturbador de Israel, tú, la casa de tu padre, que le han dado la espalda a Jehová y a sus mandamientos. Alabe lo que él vive. Y ahí se han ido detrás de los Baales. Mire qué mal negocio dejar a Dios para irse detrás de los ídolos mudos. Oiga, pero entienda esto. Hoy en día esa situación se repite en Venezuela, en Puerto Rico y en todos los países de la tierra. Se repite esa situación. Que montones le dan la espalda a Dios para irse detrás de los ídolos. Ídolos mudos, que la Biblia dice, tienen ojos y no ven, oídos y no oyen, están muertos los pobrecitos, piernas y no caminan, nariz y no respiran. Esos son los ídolos, y la gente buscando esos ídolos y de espaldas al Dios que habla, el Dios que está todo el tiempo en medio nuestro, porque Él es omnipresente, el Dios que ama a la humanidad, el Dios que quiere bendecir, el Dios que creó los cielos y la tierra, el Dios que derrama lluvia. Ese Dios es el que hay que buscar. ¡Qué ídolo! Alabado sea Dios, ni qué imágenes. El Dios del cielo es el único que puede hacer algo por la humanidad. ¡Gloria sea Dios! Bendecido sea su nombre. Enmudeció a Acab, que buscaba a Elías para matarlo. Y cuando no pudo dar una palabra, Elías le dijo: ahora tú, vete y reúneme todo el pueblo de Israel en el Monte Carmelo. Le dio una orden como si fuera un muchacho mandado. Alaba lo que el Señor le ama. Reúneme todo el pueblo ahí en el Monte Carmelo. Le dijo: y tráeme los 450 profetas que tiene Jezabel, que ella impía, que tienes ahí en tu casa. Alaba lo que el Señor le da. Y 400 profetas más que tiene Jezabel, que comen a su mesa, que son profetas de los bosques. Se le profetizaban a los árboles. Alaba lo que el Señor le ama.
Y el rey se movió como un muñequito corriendo a hacer lo que Elías le dijo. Porque Elías no venía a hablar de su propia cuenta, ni estaba hablando en la carne, estaba hablando ungido por el Espíritu de Dios. Cuando los hombres hablan con unción de arriba del cielo, tiembla la tierra, tiembla los corazones. Alabado sea Dios, el diablo se va. Alabado sea Dios. ¡Samaloya, Saba! Invocó el rey reunión de todo Israel en el Monte Carmelo, y ahí estaba todo el pueblo. Y los 450 profetas de Baal que invocaban ese nombre. Y los 400 profetas de Acera, profetas de los bosques, que comían en la mesa de Jezabel. Esa Jezabel era la más mala que el diablo. Ahí estaban también. Todos en esa gran reunión, porque Elías dio una orden y se reunió todo el mundo. Fíjense la cantidad de profetas que tenía Jezabel. 450 de Baal y 400 más de Acera. Hoy en día, hermano, es lo mismo. La gente invoca cualquier cosa. Cualquier cosa. Invocan a San Judas Tadeo y a San Martín de Porres y a San Antonio. Y invocan a San Pascual Bailón. Y invocan cualquier cosa. Pero oiga lo que dice la Biblia. Oiga lo que dice la Biblia. No se enoje conmigo porque él habla la verdad. Que la verdad es la que resplandece en las tinieblas. Esa es la palabra de Dios. Oiga lo que dice la Biblia, primera de Timoteo, capítulo 2, verso 5. El apóstol Pablo, inspirado por el Espíritu Santo, dijo, porque hay un solo Dios, uno. ¿Cuántos años aparecía con un solo Dios? Un solo Dios, un solo Dios, un solo Dios, un solo Dios, uno, uno, un solo Deito, un solo Deito, un solo Dios. Dijo, y un solo mediador, uno, uno, entre Dios y los hombres, Jesucristo, hombre, Jesús, el Hijo de Dios. ¡Gloria a su nombre! Mire qué sencillo es el Evangelio. Esto no es una complicación de formas religiosas, ni de liturgias de hombres, ni de cuestión de programas de hombres. Esto es algo sencillito para que hasta los pobres entiendan. Los que tienen apenas primer grado entiendan. Porque Dios atiende primero a los pobres, los que más sufren. Los que llevan la carga del sufrimiento aquí abajo, y después atiende a todo el que venga él también. Si viene el rico, lo atiende. Si viene el millonario, lo atiende. Si viene quien venga, lo atiende. Cristo dijo, el que a mí viene, no lo echo fuera. ¡Gloria a Dios! Él por todos murió, pero es el único mediador, el único por medio del cual podemos llegar a Dios, es Cristo Jesús. No hay otra forma, si lo busca por otra forma está en idolatría. Si lo busca en otra forma ha traicionado al que murió en la cruz por nosotros. Si lo busca en otra forma ha declarado poca cosa, la sangre que bañó el madero del Gólgota, limpiando el pecado y dando vida a toda la humanidad. La vida está en la sangre. ¡Alabado sea Dios! No cualquier sangre, la sangre de Cristo Jesús, Rey de Reyes y Señor de Señores. Y en el monte Carmelo se reunió todo Israel, el pueblo. Y los 450 profetas de Baal, allí estaban. Y Elías retó al pueblo. Y se paró frente a aquella multitud y le dijo, ¿hasta cuándo van a claudicar en dos caminos? Si Jehová es Dios, síganlo. Y si Baal es Dios, pues sigan a Baal. ¿Pero qué hacen para allá y para acá? Primero, un rato con Dios y otro con Baal. Así está la mayor parte de la humanidad hoy en día. Claudicando entre dos caminos. Ah, sí, yo creo en Dios. Pero después invocan cualquier cosa. Santa Teresa, Santa Petra, Santa Juana. Eso es idolatría. Invocan a los muertos. Eso es hechicería. Adoración de demonios. Hermano, yo tengo que hablar de la verdad a usted porque lo amo. Tengo que hablar de la verdad porque quiero que usted se salve. Quiero hablar de la verdad porque no quiero que usted se vaya a la condenación. Uno solo se puede invocar. Y él lo dijo, invocarán mi nombre y yo les responderé. Ese es Cristo Jesús, el Hijo de Dios. Todo el que invocare su nombre será salvo. ¡Ay, Salaya, Sahaba! Dios hace las cosas sencillitas para que todo el mundo escape. Si no le da que un hombre que invoca, ¿cuál es la dificultad? ¿Cuál es el problema? Que el diablo pone cuántas dudas, cuántas doctrinas, cuántas formas raras, satánicas, mortales, distintas a la palabra de Dios. Porque Satanás sabe que cuando se sale de la palabra están perdidos. Él lo sabe. Y el diablo está derrotado.
Cristo en su muerte expiatoria lo derrotó, probó su culpabilidad, le quitó toda potestad. Es un enemigo derrotado, un gran león, sin dientes y sin uñas. Alábelo, que el Señor le ama. El Señor le sacó las uñas y los dientes. Pero se mueve con un solo propósito, porque sabe que él está perdido, que ya él fue probada su culpabilidad y sabe que va para el lago de fuego y sufre. Él lo sabe. ¿Y qué hace peleando todavía si sabe que está perdido? ¿Usted sabe por qué está peleando todavía? Véngalo con cuidado. ¿Sabe por qué? Por usted. Silencio, parece que pasó un temporal. ¿Qué le pasa? Sonríase, el Señor le ama. Porque se lo quiere llevar a usted. Él dice, me voy para el lago, pero me voy a llevar esa criaturita conmigo. Me voy para el lago, pero me voy a llevar a toda esa gente que está en la Plaza de Toro. Y usted haga con el dedo así y páselo por la nariz al diablo y diga, no, a mí no, te equivocaste, diablazo. Tengo un Cristo que te venció. Tengo un Cristo que me lavó con sangre. Tengo un Cristo que me llenó del Espíritu Santo. Tengo un Cristo que me ama. Tengo un Cristo que me da autoridad total contra ti. ¡Fuera, diablo! ¡Fuera! ¡Ay, Samaya, Seba! ¡Bendito sea el Señor Jesús! Hoy en día, hermano, hay más de 1000 religiones en la tierra, más de 1000. ¿Y qué han hecho por la humanidad? La humanidad está más perdida cada día. Y cada día hay más hambre, y más miseria, y más injusticia, y más pecado en esta tierra. Y más de 1000 religiones. Que sí que no vale la pena eso. Pero hay un solo Señor Jesucristo, que da vida a aquellos que vienen a Él, y los cambia, los transforma. El que vive en Cristo, nueva criatura es. Las cosas viejas en Cristo pasaron, todo es hecho nuevo. Nos hace nuevas criaturas. Y meteremos de en guerra, y en contienda, y en escándalo, y en injusticia, y en cuestiones irracionales. Los que tenemos a Cristo tenemos paz. Oígale, el mundo no tiene paz, pero yo tengo paz. ¿Cuántos de los que están aquí tienen paz? Ah, gloria a Dios. Y tenemos gozo. Y el gozo de Jehová es nuestra fortaleza. Y el mundo no tiene eso, porque su príncipe no da eso. Diablo no puede dar lo que no tiene. Está desesperado el pobre. Pero Cristo tiene paz. Y prometió y dijo, mi paz os doy. Mi paz os dejo, no como el mundo la da, yo la doy. Alabado sea Dios. Que quiera paz, venga Cristo. El que quiera gozo, venga Cristo. El que quiera libertad, venga Cristo. Conoceréis la verdad y la verdad os libertará. Si el Hijo de Dios te libertare, serás verdaderamente libre. Hay gente que dice, ah, yo soy libre, yo soy esclavo de nadie. Está equivocado. Todo el que comete pecado es esclavo del pecado. Porque es esclavo de un tentador que le hace pecar. Y no es cualquier cosa, porque la paga del pecado es muerte eterna. Pero en esta noche el libertador de libertadores está aquí. El Cristo de la gloria está aquí. Está aquí porque Él lo prometió, estoy con vosotros todos los días de vuestra vida hasta la consumación del siglo. Está ahí por medio de la persona del Espíritu Santo, está pegadito ahí de cada vida. Esta es la noche, este es el momento de Dios para usted, aprovéchelo. No se vaya sin Cristo de aquí por nada. Sálvese en esta noche antes de que la puerta se cierre. ¡Gloria sea Dios! Y Elías retó a los hijos de Israel, ¿por qué seguís claudicando entre dos caminos? Decídanse, si Baal es Dios, pues váyanse detrás de ese muñeco. Pero si Jehová es Dios, sigan a Jehová, que creó cielos y tierra. Y el pueblo enmudeció, no dijeron una palabra, calladitos. Y Elías dijo, traigan dos bueyes, y que los profetas de Jezabel, los 450, piquen en pedazos de los bueyes, pongan leña y pongan la carne sobre la leña, pero no le pongan fuego, que invoquen a Baal para que derrame el fuego y queme el holocausto. Y el otro buey yo lo voy a picar, dijo Elías, y lo voy a poner sobre la leña, tampoco voy a prender fuego, no, voy a invocar a Jehová para que derrame el fuego y queme el holocausto. Le dijo al pueblo, y el Dios que derramare y respondiere con fuego, ese es el verdadero Dios. Y el pueblo dijo, bien dicho, amén. Todo el mundo estaba alerta a ver qué Dios iba a derramar fuego. Alábelo, que Él vive.
Ahora, el pueblo que está aquí en esta noche, entienda, entienda claro. Jesucristo nos prometió a nosotros los que estamos aquí, todos. En una ocasión dijo, fuego, he venido a traer a la tierra y cuánto deseo que ella esté encendido. Sonríase que el Señor le ama. Dice que todo el que está aquí en esta noche, Dios no quiere que usted sea una antorcha apagada. Dios quiere que usted sea una antorcha encendida que alumbre las tinieblas de este mundo perdido. Y para eso Jesús tiene que derramar fuego en su interior, fuego en lo profundo de su ser. Y Él lo prometió, cuánto deseo que te encienda en fuego mío, para que seas antorcha mía en esta tierra, para que seas luz del mundo y no tiniebla, para que seas hijo del día y no de la noche. ¡Alabado sea Dios! ¡Cristo te llama! Te va a encender como luz en esta tierra para que en el día que viene veas las glorias del reino celestial. Que el Dios que responda con fuego, ese es el verdadero Dios, dijo Elías. Y el pueblo dijo, bien dicho. Y trajeron los dos bueyes. Y Elías le dijo a los Baales, como ustedes son muchos, son más, yo soy uno nada más. El único profeta de Jehová que queda soy yo, ustedes son 450. Corten en pedazos ustedes primero el buey. Empiecen ustedes primero. Pónganlo encima de la leña y clamen a Baal para que dejame el fuego. Y los profetas de Baal agarraron su buey, lo picaron en pedazos, lo pusieron sobre la leña y comenzaron a invocar a Baal. Respóndenos, Baal. Los mudos no pueden hablar. Sonríe, si el Señor le ama. Respóndenos con fuego. Derrama fuego, Baal. Y ahí siguieron gritando desde por la mañana hasta el mediodía. Y Baal parece que estaba sordo, no respondía. O estaba mudo. Y cuando al mediodía no había respuesta, ni había voz, ni nada, Elías comenzó a burlarse de ellos. Ese Elías era terrible. Le decía, griten más duro, que a lo mejor está de vacaciones. Alábalo, que él vive. Levanten la voz, que a lo mejor está durmiendo y se despierta. Y ellos gritaban más duro entonces, y gritaban más duro. Y agarraban cuchillos, miren lo que son las religiones satánicas. Agarraban cuchillos y se cortaban. Y se bañaron en sangre todo, y saltaban como locos, gramando. Pero ya pasó las 12 del mediodía y más tiempo, y no había respuesta. Y ya no resistían más y se callaron en la boca. Y Elías le dijo al pueblo, acérquense a mí. Y el pueblo se movió derechito y se pegaron de Elías. Y dice que Elías reconstruyó, levantó el altar de Jehová que había sido destruido. Mi alma te alaba, Jesús. Mira lo que llega a la humanidad cuando entra en doctrinas de error, en idolatría, se ponen ciegos. Porque el diablo pone una venda, dice la Biblia, en los ojos de la humanidad para que no vean. Y todo el que está aquí, oiga esto, no se enoje conmigo, yo le amo. Tú el que está aquí, que está en pecado, usted tiene una venda en sus ojos para que no vea la gloria del Cristo vivo que le quiere salvar en esta noche. Pero tú el que está ahí, que está en pecado, tú el que está ahí, que está apartado de Dios, mire, extienda la mano y haga así, diga, me quito el vendaje este y me entrego a Jesucristo en esta noche porque yo quiero ver, solamente los que tienen a Cristo tienen vista, alabado sea Dios, los demás están ciegos en el pecado, rumbo a la eterna perdición, usted en esta noche está aquí, amigo, porque Dios lo ha traído a salvarlo, ay, Samalaya, lo está aquí porque Dios le ama, amigo, nadie le ama como Jesús, Él dio su vida por usted, derramó sangre por usted. Bañó el madero del Gólgota con sangre inocente para que usted y yo pudiéramos ser salvados. Que no se vaya sin Cristo, amigo, por nada. Usted no está ahí por casualidad. Usted está ahí en esa multitud porque Dios lo trajo a salvarlo. El Espíritu Santo lo sacó de algún lugar en este día y dijo, no vas para el cine, no vas para el deporte, no vas para la playita, no vas a ver televisión mundana. Vas a oír palabra mía que te voy a dar vida para que entiendas la verdad gloriosa de mi amor hacia la humanidad. ¡Alabado sea Dios! Cristo te llama. Esta es su noche de victoria, amigo querido. Está aquí porque Dios le ama y le quiere salvar a usted para que usted escape de condenación. Bendecido sea Dios. Y ese pueblo de Dios, los hijos de Israel, que habían visto las glorias de Dios como pocos han visto jamás, habían destruido el altar de Jehová. Y Elías comenzó a levantar el altar y buscó 12 piedras, una para cada una de las tribus de Israel, y colocó las piedras y reconstruyó el altar y le puso leña encima del altar y construyó una zanja alrededor del altar. Ese Elías
tenía la mente de arriba. Una zanja, todo el mundo sabe lo que es una zanja. Una cuneta le llaman en Puerto Rico, al lado de lo que él vive. La construyó alrededor del altar y puso la leña y cortó el buey en pedazos y puso la carne del buey encima de la leña. Y entonces le dijo a la gente: ahora búsquenme cuatro cubos grandes llenos de agua. Y trajeron cuatro cántaros llenos de agua. Échenselo encima al holocausto, y se lo echaron encima a la carne y a la leña. Tráiganlo, llénenlos de nuevo. Lo llenaron, échenlos otra vez. Los echaron. De nuevo, échenlo. Y los echaron de nuevo. Ya el agua chorreaba por todos lados, se llenó la zanja, se llenó todo de agua. ¿Y por qué Elías hizo eso? Cualquiera que está aquí sabe que cuando se mojan las cosas, no arden fácilmente. Y Elías le quería mostrar a la gente lo grande que era el Dios del cielo, que no solo iba a derramar fuego, sino que húmedo, mojado, empapado, iba a arder todo aquello. Alaba lo que él vive. Así es la obra de Dios, que cuando parece imposible, Dios lo hace. Y todo el que está aquí, entiéndalo, si usted viene a Cristo y el Señor derrame ese fuego vivificante sobre usted, van a arder todos los problemas que usted tiene, van a arder todas las tribulaciones, van a arder todas las trampas satánicas que le envuelven y le deprimen y le atribulan. Todo va a arder bajo el fuego del Cristo vivo. ¡Alabado sea Dios! Y entonces Elías invocó a Jehová y dijo: Jehová, Dios de Abraham, de Isaac y de Jacob, respóndeme, para que este pueblo vea que tú eres Dios sobre Israel y que yo soy tu siervo y que lo que hago, lo hago por orden tuya. Ay, eso es un reto. Que tú, el que está aquí, que es siervo de Dios, lo que haga, hágalo por orden de arriba, no lo haga por su cuenta. Porque los dirigidos por el Espíritu de Dios, esos son los hijos de Dios. Y volvió y clamó: respóndeme, Jehová. Este pueblo vea que solamente tú eres Dios y que tú has tornado el corazón de ellos a él de nuevo. Alábelo, que él vive. ¡Gloria sea Dios! Y la Biblia dice que de pronto descendió aquel aguacero de fuego de arriba y ardió el holocausto y ardió la madera que estaba en el holocausto, toda la leña, y ardió la carne del toro, pero ardieron las piedras que estaban abajo y se disolvieron. Sonríase, el Señor le ama. Ese no es cualquier fueguito. Y dice que era tan grande el fuego que las llamas lamían el agua que estaba en la zanja alrededor del holocausto. Ardió todo. El pueblo tembló, se tiraron de rodillas, pusieron la cabeza en el suelo y gritaron: verdaderamente Jehová es Dios, Jehová es el Dios, alabado sea su nombre. Y en esta tarde lo gritamos aquí: solo hay un Dios verdadero, uno solo. Y ese Dios envió a su Hijo Jesucristo, un Salvador, un solo Salvador. Mírenlo bien, uno solo, uno, no hay dos, ni tres, ni cuatro. Amén. Ese Dios, ese Jehová, Dios de Israel, envió a su propio Hijo Jesucristo, que desde el principio estaba con él, para morir por nosotros en cruz, derramar sangre que limpió el pecado, hacer expiación por nuestra falta, redimirnos. En el pecado estábamos vendidos a Satanás. Oiga eso, que hay cosas que no son lindas en el Evangelio, pero son verdades que hay que hablarlas. Vamos a repetir eso por si acaso no le gustó. Sonríase, que el Señor le ama. Todo el que está en pecado, creyéndome yo que estaba hundido hasta la nariz, estamos vendidos a Satanás en nuestro pecado. Pero Cristo nos redimió. Quiere decir, nos compró otra vez, nos sacó de las garras de ese león satánico y nos puso en las manos del Dios del cielo. Cambiamos de dueño. Alaba lo que Él vive. Alaba lo que Él vive. Y ese es el Evangelio, una buena noticia de que usted, en cuanto venga a Cristo, cambia de dueño. Ya no es propiedad de las tinieblas, ya no es propiedad de la condenación, ya no es propiedad del infierno, ya no es propiedad de Satanás asqueroso, mentiroso y depravado. Ahora es propiedad de Cristo Jesús, el Hijo de Dios, Rey de Reyes y Señor de Señores. Y esta es la noche gloriosa en que hay una noticia para usted. ¡Cristo le ama! ¡Él murió por usted! ¡No tiene que perderse! Él pagó el precio por su pecado.
Porque la paga del pecado es muerte, pero el regalo de Dios, oígalo, no hay que meterse piedras en los zapatos, ni cargar una cruz de madera al hombro 3 kilómetros, ni ayunar 50 días. No es ninguna obra la que quita el pecado. El pecado fue quitado ya. Óigalo, sonríase. El pecado fue quitado ya por Cristo Jesús, el Hijo de Dios. Porque por su sangre tenemos la redención, el perdón de los pecados, conforme a la riqueza de su gracia. Bendito sea tu nombre. Y sí, que la maldición más grande que hay en esta tierra no es la violencia, ni todo tipo de pecado terrible que hay aquí abajo. La maldición más grande es el pecado, sea lo que sea. Pequeño o grande, abundante o poco abundante. La maldición más grande aquí abajo es el pecado. No es la inflación ni el hambre. El pecado que mata a los seres humanos espiritualmente, los envía a la condenación. Y eso, que es la maldición más grande, ya fue quitada por Cristo Jesús. No es que la va a quitar, la quitó ya. Usted lo que tiene que venir a él es reclamar lo suyo. Usted tiene derecho, él por todos murió. Aquí no hay excepción de personas. Aquí no hay blanquitos ni negritos. Sonríase, que el Señor le ama. Aquí no es cuestión de los cultos o los incultos. Aquí no es cuestión de los inteligentes o los brutitos. Sonríese, que también está aquí. Aquí es cuestión de fe en Cristo Jesús. Fe en el Cristo vivo. Y instantáneamente te recibe y te perdona. Y pasas de la muerte a la vida. ¡Gloria sea Dios! Este es el momento de Dios para usted. Aprovechelo. Momento de Dios para usted. Traído aquí para ser salvado. No le dé la espalda a su Salvador por nada en esta noche gloriosa. Descendió el fuego de Dios y ardió todo, y el pueblo cayó de rodillas. Jehová es el Dios. Se olvidaron los Baales. Jehová es el Dios. Y cuando el pueblo se humilló y gritó, Elías dijo: agarren los 450 profetas de Jezabel. Y la gente agarró los 450 profetas. Llévenmelos abajo, al arroyo. Lo llevaron al arroyo. Bajó Elías y le cortó el cuello todo. Elías era delicadísimo. Alaba lo que él vive. Los degolló a todos. Arrancó la idolatría de Israel. Pero oiga, eso era en el Antiguo Testamento. Ahora no es así. Ahora estamos en la dispensación de la gracia, que es la dispensación del amor. Donde de tal manera amó Dios al mundo, que nos ha dado a su Hijo unigénito, para que todo aquel que en él cree no se pierda, sino que tenga la vida eterna. Ahora estamos en la dispensación del cristianismo, donde amarás a tu prójimo como a ti mismo. Alaba lo que él vive. Y a Dios sobre todas las cosas. Es muy distinta a aquella edad de la ley ahora. Elías le cortó el cuello a todos los profetas. Se acabó la idolatría. Sin cuello de los profetas. Para el cementerio y para el infierno. Alaba lo que Dios le ama. Es terrible. Pero ahora no es así. Ahora oramos por nuestros enemigos. Ahora amamos a nuestros enemigos, aunque les duela la carne esta. Abrazamos a los que nos aborrecen. Los perdonamos. Porque si usted no perdona al que le ofende, Dios tampoco le perdonará a usted sus pecados. Bendito sea el Señor. Que sí, que estamos en una dispensación distinta, donde Cristo ya mostró cómo es que hay que moverse, que muriendo en la cruz, asesinado por aquella multitud de gente terrible y cruel, oró por ellos: Padre, perdónalos, no saben lo que hacen. Es verdad que atacamos todavía, pero atacamos al diablo, no atacamos a la gente. Degollamos al diablo, le cortamos la cabeza con la espada del Espíritu, que es la palabra de Dios. Alaba lo que él vive. Ahora peleamos contra potestades, porque ahora nuestra lucha no es contra carne ni sangre, sino contra potestades, espíritus malignos de los aires. Satanás, contra ese peleamos. Y ese es espíritu, hay que pelear con armas espirituales. Nuestras armas no son carnales, sino poderosas en Dios para derribar la fortaleza. Eso nos gozamos. Cuando vimos que anoche 700 hermanos están en ese ruedo ahí, toreando al toro más terrible que hay aquí abajo, que es el diablo. Alaba lo que el Señor le ama. Le sacaron los cuernos y le tumbaron las patas y el rabo. Alaba lo que él le ama.
Por eso en esta noche sabemos que hay bendición grande aquí, que el Espíritu Santo se mueve aquí, que ángeles del cielo se mueven ahí, que el Espíritu de Dios con sus ángeles poderosos está ahí para un culto grande, un culto gigante, salvación de multitud de personas. Ahí en esa grada, en esa multitud, hay miles de personas que no son salvas, miles de personas que están perdidos en el pecado, pero Dios le ama, le trajo aquí a salvarle. Esta es la noche de su victoria. Viene a Cristo y en el segundo que viene a Cristo te perdona, te lava con sangre y comienza una nueva vida con Él. Bendito sea el Señor. Dice la Biblia que después que Elías acabó con todos los profetas de Baal, llamó al rey Acab. Me imagino que Acab estaba temblando y usted me cortó el cuello a mí también. Le dijo: Acab, sube y come y bebe, porque siento sonido de gran lluvia. Hacía 3 años y algo que no llovía. Y Acab subió como corderito, obedecía todo el día, subió al rey y empezó a comer. Y a comer y a beber. Pero mientras el rey comía y bebía, Elías se subió a la cumbre del Carmelo y se arrodilló arriba en la cumbre de la montaña y puso la cabeza en el suelo y comenzó a orar. Mientras uno comía y bebía, el rey de Israel, el profeta de Dios, oraba y reclamaba a Dios la bendición. Y llamó al jovencito que le servía y le dijo: vete allá al mar y mira a ver lo que ve. Él fue y vino, no ve nada, vi. Nada, un cielo despejado. Bebé 7 veces más, le dijo. Alaba lo que él le llama. Y ahí se fue el siervo. 7 veces. Y a la 7ª vez volvió. ¿Qué viste? Vi una nubecita blanca que sube del mar del tamaño de la palma de mano de un hombre. Dijo: corre y dile a Acab que prepare su caballo y vuele antes que se moje. Mi alma te alaba, Jesús. Porque viene gran lluvia. Y el siervo corrió donde acá, que dice Elías que viene lluvia grande, que avance, prepare su caballo y vuele delante de la lluvia. Y cuando acá preparaba su caballo, se puso el cielo negro y truenos y relámpagos corrían por el espacio. Y de pronto una lluvia terrible comenzó a caer. Y acá arreó su caballo y iba que volaba. Al lado de lo que él vive. Se le olvidó a Elías que estaba atrás. Ni siquiera mandó, busquen a Elías para darle transportación. Nada, se fue. Pero cuando Acab iba adelante con su caballo y creía que Elías se había ahogado en aquel diluvio, el Espíritu de Dios vino sobre Elías. Y lo ungió. Y dice que Elías se ciñó los lomos, se paró derechito. Y salió corriendo y le pasó por el lado a los carros de Acab y a los caballos como si fuera un cilindro. A nada, lo que el Señor le ama. Y se le puso al frente y ahí iba Elías. Toda la carrera hasta la ciudad de Jezreel, donde estaban esperando. Elías al frente. Los de Cristo siempre están al frente. Alaba lo que le ama. Y a usted le parece que ve unos pequeñitos por ahí, humildes, que no parecen gran cosa, pero están al frente de batalla. Con su clamor, con sus ayunos, con su súplica, con su intercesión, están siempre al frente de la batalla. Son los que hacen posible que los países tengan alguna victoria. Alaba lo que él vive. Por eso es que todo el mundo tiene que estar alerta en el Evangelio para combatir las potestades satánicas que quieren destruir los países. Hay potestades malignas, diabólicas, terribles, que quieren hundir a Venezuela. Pero aquí hay un pueblo que sabe orar. No le tome mucho cariño a las rodillas esas que usted tiene. Doble esas rodillas y ore. Levántese de madrugada a clamar por este país, a interceder por este país, y usted verá que todo cambia. Usted verá que todo cambia. Elías oró arriba en el Carmelo y hacía 3 años que no llovía y cayó un diluvio. ¡Alabado sea Dios! Y todo este pueblo grande de Dios que hay aquí en este Venezuela comienza de madrugada a orar y a gemir, y me concerto con la multitud que está en su casa y todos los pastores en esa batalla y todos los siervos de Dios en esa batalla, caerá un diluvio grande de lluvia de bendición sobre Venezuela. Alabe lo que él vive. Le cortarán el cuello a los baales. Sonríe, si el Señor le ama. Estamos hablando de poderes espirituales, potestades satánicas que quieren el mal para este país y usan cualquiera que se ponga en las manos para destruir, deshacer y arruinar este país. Pero Dios ve que hay un pueblo aquí que ama, que lo ama a Él de verdad. Esto no es cuestión de religión, hermano, si cualquiera tiene religión. Yo tenía religión en una época que estaba más muerto, más perdido que el diablo. Sonríe, si el Señor le ama.
Esto no es religión, esto es Cristo en el corazón del ser humano. Aquí hay que humillarse a Dios. Yo no me quería humillar a nadie. Yo era una estrella en el deporte en mi país. Campeón de levantamiento de pesa, peso medio por años y años. Mister Puerto Rico y Mister Norteamérica en fisicultura. Y jugador de béisbol clase A y AA, que bateaba sobre 300 y 400 todas las temporadas. Me conocía todo el mundo en el país. No me quería humillar a nadie. Había soberbia en mi corazón. Pero para tener la salvación que tengo, me tuve que doblar, bien doblado delante del Señor, y decirle: dejo el deporte, dejo mi profesión, dejo lo que tenga que dejar, hago lo que sea, pero sáname este artrite que me pudrió la rodilla. Ahora de lo que él vive. Y el deporte no me pudo sanar, ni los médicos me pudieron sanar, porque era artrite incurable. Pero Jesucristo me tocó y me sanó, y aquí estoy, 29 años con él, feliz como nunca antes. Ahora de lo que él vive. Cristo es la respuesta. Él era un profesional. Profesor de biología y de química, graduado de premédica de universidad. Eso no salva tampoco. No se endiose ni se crea que usted es gran cosa porque tiene gran cultura. Nada de eso salva. Gente culta está en el infierno por millares hoy en día. Cristo es el único que salva. Humíllese a Él, dóblese delante de Él, abájese delante de Él y Él lo levantará. Alabado sea Dios, acérquese a Él y Él se acercará a usted. Gloria sea su nombre. Solo Cristo es la respuesta. El bienestar de Venezuela. Solo Cristo es la única esperanza de este país. Nadie más puede hacer nada. Y los que quieran hacer algo tienen que agarrarse de Cristo y decirle: ayúdame tú. Si tú no me ayudas, no voy a poder. Entonces Dios los va a usar. Alabado sea Dios. Hay poder en Jesucristo. Cuando se peleaba la guerra terrible en los Estados Unidos por la liberación de los esclavos, una guerra hermano contra hermano, los americanos del sur contra los del norte. Mire cómo se mueve el diablo, poniendo hasta la gente del mismo país a pelear. No se dejen engañar ni caigan en un lazo como ese. Él se peleaba por libertar los esclavos, y Lincoln, que era el presidente en esos días, era un cristiano ferviente. No era un cristiano nominal con muchos evangélicos que vendía. Era un cristiano de oración, de fe. Y cuando llegó el día de la batalla decisiva para perder la guerra civil o ganarla y libertar a los esclavos, un general vino de Lincoln y dijo: usted estará preocupado, señor presidente. Y él dijo: yo no. ¿Y cómo es posible si esta batalla es decisiva? Si perdemos esta batalla, hemos perdido el esfuerzo. No, yo no estoy preocupado. Porque yo estuve horas y horas encerrado en esa habitación orando a mi Dios, hasta que descendió el Espíritu Santo y me dijo: ya tienen la victoria. Así que, general, váyase tranquilo y no permita que le vaya a dar úlcera ni ninguna otra cosa, que está la victoria en manos de nuestros muchachos allá en esa última batalla. Y así fue. Hombres de oración, cuando están frente a los países, gobiernan en justicia. Y traen bendición, y traen libertad a los pueblos, y traen crecimiento económico, y acaban con la inflación, y acaban con todo. Pero sin mí, nada podéis hacer, dijo Cristo Jesús, el Hijo de Dios. Amén. ¡Ay, santo! El Espíritu de Dios me dice que en la transmisión radial hay gente escuchando, que este mensaje es para ellos, en altas posiciones en este país. Escuchando que este mensaje es para ellos, para que se doblen y metan las rodillas delante del Señor. Ayúdame a traer bendición a este país. Y Cristo te va a ayudar, sí, te va a ayudar. Óyelo, que estás oyendo ahí. Óyelo, que estás en victoria grande para esta Venezuela. Y usted es el instrumento que Dios ha puesto, pero sin Dios no podrá hacer nada. ¡Ay, Samaya, Salia, Sahaba! ¡Aleluya! Poderoso Jesús. Un solo hombre, uno, Elías, más rústico que nadie, libertó a Israel de la idolatría, que es uno de los yugos más grandes que hay sobre la humanidad hoy en día, que respira muerte. Un solo hombre que oraba, que clamaba a Dios, que ayunaba. Hoy en día es igual, los que quieren hacer algo por los países tienen que orar y clamar a Dios que los ayude. Sin Dios no podrán hacer nada, aunque tengan buenas intenciones, como hay mucha gente que tiene buenas intenciones. Pero sin Dios no podrá hacer nada. Alaba lo que le llama. Bendito sea el Señor Jesús.
Pero con Dios todo es posible. Y lo que parece imposible y parece irremediable, con Dios sí hay posibilidad. Pero hay que buscar de todo corazón al Señor. Esta es la religión muerta del mundo. Esto es una amistad con el Dios del cielo que demanda, cuando me busques con toda tu alma y con todo tu espíritu, yo seré encontrado. Glorias a Dios. Y oiga lo que dan aquí, esto con cuidado. Y terminamos. Oiga con cuidado. Lo lindo del Evangelio es que cuando alguien se convierte de corazón y comienza a buscar, tiene una promesa: serás salvo tú y tu casa. En todas las épocas Dios ha tenido siempre planes para salvar la familia completa. Dios no es un Dios de división, Dios es un Dios de unidad. El Padre, el Hijo y el Espíritu Santo, la Trinidad que forma nuestro Dios, son una sola cosa. Están unidos ahí en todo propósito, en toda acción, son una sola cosa. Bendito sea Dios. Y cuando se convierte uno, reclame a su familia que Dios está para salvarlo. Cuando vino el diluvio, que la humanidad estaba corrompida, depravada, y Dios dijo: voy a destruir toda la carne sobre la tierra. Apareció un hombre que andaba con Dios, Noé, que amaba más a Dios que a su vida. Y Dios le dijo: construye un arca para que escape, que tú eres el único que me agradas allá abajo. Y Noé construyó el arca, pero cuando entró, entró su mujer. Y entraron sus tres hijos y las esposas de los tres hijos. La familia de ocho, todos se salvaron. Y en Jesucristo ese es el plan. El apóstol Pablo lo predicó: cree en el Señor Jesucristo y serás salvo tú y tu casa. Y todos los padres y madres que están aquí en esta noche, oiga, padre y madre, que no han aceptado a Cristo, en los días de juicio que vienen, porque vienen días terribles de juicio por la maldad y el pecado de esta tierra, millares de hijos de pecadores perecerán. Pero si usted, padre y madre, acepta a Cristo y comienza a vivir para Él, sus hijos escaparán. Póngale, padre y madre, un seguro de vida a sus hijos en esta noche. Avance, padre y madre, que está perdido. Póngale ese seguro de vida a sus hijos antes de que se pierda usted y ellos. ¡Corra hacia Él! Bendito sea Dios. Había una mujer que vivía para Dios como pocas han vivido, llena del amor de Dios, llena del Espíritu Santo. Tenía 9 hijos. Se fueron convirtiendo poco a poco, uno tras otro, lo que Dios ha prometido. Y cuando llegó el momento de ella partir con el Señor, estaba a punto de irse ya. Un doctor cristiano que siempre estaba con ellos llamó a los hijos, a todo aquel ejército, 9 hijos, 9 varones. Pasen a la habitación, despídense de su mamá, que si les queda una hora de vida es mucho. Los hijos entraron todos, amaban todos a su mamá. Todo, y se pusieron alrededor, se colocaron alrededor del lecho. Y la madre moribunda dice que le agarró la mano al hijo mayor. Se le apretó y le dijo: hijo mío, cuánto te he amado y cuánto nos hemos gozado aquí abajo en esta tierra, especialmente cuando te convertiste al Señor, que comenzamos a servirle a Jesús en la iglesia. Cuántas experiencias, cuántas bendiciones. Le dijo: pero ahora yo me voy. El Señor está aquí, me está esperando. Estoy a punto de irme con Él, pero no me voy a despedir de ti. Le dijo: solamente te voy a decir una cosa. Buenas noches, mi amor. Te veré en la mañana. Alaba lo que Él vive. Alaba lo que le ama. Gloria a Dios. ¡Gloria!

ir al encuentro del Señor. ¡Alábalo, que Él vive! Y vino el segundo hijo y le agarró la mano y se la apretó. Hijo querido, ¿cómo te he amado? ¿Cuántas experiencias tan lindas tuvimos en el Señor? ¿Cuántos años sirviéndole juntos? Solamente te voy a decir a ti también, buenas noches, mi amor. Te veré en la mañana. Y uno a uno se fue despidiendo de la misma forma, a todo lo mismo. Pero llegó el menor, era el último. Y lo agarró. Hijo mío, creo que te he amado a ti más que a ninguno de los demás. Quizás porque eres el más joven. ¿Cuánto te he amado? Pero ahora estoy a punto de irme con el Señor y a ti solamente te puedo decir esto. Adiós, hijo mío, adiós. No los veremos jamás. Mira, el muchacho sacó un grito. Se tiró al piso. Madre, no puedes partir en esa forma. ¿Cómo es posible? A todos le dijiste, buenas noches, mi amor, te veré en la mañana. Y a mí me dice, adiós, hijo mío, adiós, no los veremos jamás. Ella dijo, hijo mío, porque tú eres el único de mis hijos que se ha negado a servirle a mi Cristo. Y yo estoy a punto de partir y me voy con el Señor y tú partirás luego, pero irás a otro lugar. Yo no estaré allí, Jesús no estará allí. Por eso te vuelvo y te digo, adiós, hijo mío, adiós, no nos veremos jamás. Y el muchacho dijo, no puedes partir de ninguna manera hasta que esto no cambie. Y puso la nariz en el suelo y comenzó a gritar, Señor, perdóname, sé que soy un irresponsable, sé que no te he servido, sé que no te he amado, pero yo quiero que me salves antes que mamá se vaya, yo quiero que me perdones y tengas misericordia de mí. Y los demás hijos convertidos se tiraron de rodillas, Señor, ahora es, aprovechalo ahora, antes de que mamá parta, dale esa alegría a mamá antes de irse, salve ese cabezón antes que mamá se vaya, alabado sea Dios, amaleya, salva. Y de pronto el muchacho se saca un grito, madre, lo siento, ha entrado, está aquí adentro en mi corazón, siento paz, siento salvación. ¡Gloria a Dios! Y la madre moribunda, débil, ya no tenía fuerza ni para apretar la mano, le agarró débilmente la mano y le dijo, hijo mío, ahora también puedo decirte a ti, buenas noches, mi amor, te veré en la mañana. Y yo le quiero decir a todo el que está aquí, óigalo bien, todo el que está aquí que está perdido, todo el que está aquí que está en pecado, todo el que está aquí que no ha aceptado a Cristo, todo el que está ahí que fue creyente y se apartó, óigame bien, arrepiéntase en esta noche, conviértase a Jesús, comience a vivir para Él, que nos veremos pronto en la gloriosa mañana de resurrección. Cuando los muertos en Cristo resucitarán y se irán. Y nosotros vivos que estemos llenos del Espíritu, nos levantaremos también y volaremos con ellos hacia el cielo al encuentro con Jesús. Y la Biblia dice, y así estaremos siempre con el Señor. Consolaos pues mutuamente con estas palabras. Vamos a cerrar nuestros ojos. Inclinemos nuestras cabezas. Cada hermanito y cada amado amigo, amigo querido, ponga su mente, su comunión con el Señor. Padre, he predicado tu palabra. He predicado sabiendo que tu palabra es la única verdad en esta tierra perdida. La única esperanza de la pobre humanidad. He predicado sabiendo, Padre, que tu palabra nunca torna atrás vacía. Por eso te pido en esta noche, Padre bueno,

0: en Radio Salvación. La temperatura y humedad.
1: Temperatura 98 grados.
0: Humedad 48%.
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5: Un joven me hace la pregunta de todos los siglos. Señor Palau, hay varias jóvenes que me atraen, pero una de ellas realmente apela a mi corazón. ¿Estaré enamorado, señor Palau, o será algo pasajero nada más? He tenido estos sentimientos con anterioridad y ahora desconfío de mí mismo. ¿Cómo puedo yo averiguar si estoy enamorado de aquel tipo que lleva al matrimonio o si es solamente una emoción pasajera? Bueno, estimado joven, en primer lugar, gracias a Dios que a usted le interesa saber lo que es el verdadero amor. Le voy a recomendar que primeramente lea el famoso capítulo del amor. ¿Recuerda cuál es? En alguna ocasión ya lo he mencionado antes, pero es Primera a los Corintios, capítulo 13. Es el capítulo del amor. Le aseguro que es estupendo. ¿Me permite que le lea algunos versículos? Mire lo que dice. Dice así: el amor es paciente, es benigno. El amor no es celoso ni envidioso. El amor no es presumido ni orgulloso. No es arrogante ni egoísta ni grosero. No trata de salirse siempre con la suya. No es irritable ni quisquilloso, no guarda rencor. No le gustan las injusticias y se regocija cuando triunfa la verdad. El que ama es fiel a ese amor, cuéstele lo que le cueste. Siempre confía en la persona amada, espera de ella lo mejor y la defiende con firmeza. Un día se dejará de profetizar, de hablar en lenguas, y el saber ya no será necesario, pero siempre existirá el amor. Lo mayor de todo es el amor. ¡Qué estupendo! ¿No le parece? Y eso está en la Biblia, ¿eh? Primera Corintios capítulo 13. Ahora bien, hay que diferenciar, lo he dicho más de una vez, entre lo que yo llamo el enamoramiento y el amor. ¿No le parece? Es lo que usted me está diciendo en su carta, según yo lo percibo. Enamoramiento es algo pasajero, sincero, sí, profundo a veces, muy emocionante, pero es pasajero, es superficial. Es algo que no está mal en sí, ese atractivo físico, ese atractivo emocional hacia la personalidad de otra persona del sexo opuesto. No está mal ese enamoramiento, pero es muy distinto del amor. El amor es profundo. El amor es a todo nivel de la personalidad, joven. El amor tiene que ver con el intelecto, las emociones y la voluntad. El amor tiene que ver con la conciencia, tiene que ver con el físico y el alma, a la vez que el espíritu. Tiene que ver con la sexualidad, sí, pero en un sentido la sexualidad es el último eslabón. El primer eslabón es el espíritu, son las relaciones interpersonales, es el respeto que se siente el uno al otro. Así que el amor es algo que se experimenta a todo nivel, no a su perfección, porque no hay tal cosa aquí en la tierra, pero sí en profundidad. El amor, en realidad, o como usted sabe, viene de Dios, porque Dios es amor. De modo que, cuando uno analiza si es enamoramiento o amor, uno tiene que preguntarse, ¿este sentir que yo tengo para esta persona es digno de Dios? ¿Es un sentimiento honorable? ¿Es un sentimiento del cual no me avergonzaría de contárselo a Dios? Y al fin de cuentas, Dios lo está viendo todo, ¿no es verdad? Mañana tengo que continuar porque es un tema interesantísimo para toda la juventud.
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0: 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La hora en los estudios.
1: La hora en los estudios.
2: Son las 6:23.

0: en Radio Salvación. La temperatura y humedad.
1: Temperatura 98 grados.
0: Humedad 48%.

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0: en Radio Salvación. La temperatura y humedad.
1: Temperatura 97 grados.
2: Humedad 52%.
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0: 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La hora en los estudios.
3: La hora en los estudios.
2: Son las 7:03.

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1: 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La hora en los estudios.
2: La hora en los estudios.
3: Son las 7:20.

¿Por qué le damos tanta importancia a las cosas que se pueden ver? ¿Será porque son materiales? Si la felicidad pudiera medirse por la cantidad de cosas que uno pueda tener, no caben dudas que los habitantes de los países desarrollados deberían ser los

0: 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La hora en los estudios.
1: La hora en los estudios.
2: Son las 7:40.

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Así es que, de mi corazón a tu corazón, vamos a cuidar ese corazón de nosotros toda la vida, hasta que tengamos que irnos. Esta canción para ti, mi amigo, guardián de mi corazón.

0: Dale un fuerte aplauso al Rey de Reyes. Él es digno. Él es digno. Sí, Jesús, tú eres digno. Gracias, Señor. Gracias, Señor, porque podemos cantarte, podemos adorarte, podemos levantar voces de agradecimiento.
1: En Radio Salvación, la temperatura y humedad.
2: Temperatura 94 grados.
1: Humedad 55%.
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6: Hoy voy a contestar una pregunta que en cierto sentido uno diría es para responder en familia. Digo en familia de Dios, ¿no? En la iglesia. Pero como mucha gente me escucha que no tiene oportunidad de estas cosas, lo voy a contestar en público y ojalá que le interese a usted, como le va a interesar a mucha juventud que se declara cristiana. Me dice este caballero, parece que es joven, aunque no sé. Dice, señor Palau, ¿cuál debe ser la conducta de un creyente fiel, o sea, un cristiano sincero? ¿Importa su presentación personal?